0: Capítulo 20. Cuando salgas a la guerra contra tus enemigos, si vieres caballos y carros y un pueblo más grande que tú, no tengas temor de ellos, porque Jehová tu Dios está contigo, el cual te sacó de tierra de Egipto. Y cuando os acerquéis para combatir, se pondrá en pie el sacerdote y hablará al pueblo y les dirá: Oye Israel, vosotros os juntáis hoy en batalla contra vuestros enemigos. No desmaye vuestro corazón, no temáis, ni os azoréis, ni tampoco os desalentéis delante de ellos, porque Jehová vuestro Dios va con vosotros para pelear por vosotros contra vuestros enemigos, para salvaros. Y los oficiales hablarán al pueblo diciendo: ¿Quién ha edificado casa nueva y no la ha estrenado? Vaya y vuélvase a su casa, no sea que muera en la batalla y algún otro la estrene. ¿Y quién ha plantado viña y no ha disfrutado de ella? Vaya y vuélvase a su casa, no sea que muera en la batalla y algún otro la disfrute. ¿Y quién se ha desposado con mujer y no la ha tomado? Vaya y vuélvase a su casa, no sea que muera en la batalla y algún otro la tome. Y volverán los oficiales a hablar al pueblo y dirán: ¿Quién es hombre medroso y pusilánime? Vaya y vuélvase a su casa, y no apoque el corazón de sus hermanos como el corazón suyo. Y cuando los oficiales acaben de hablar al pueblo, entonces los capitanes del ejército tomarán el mando a la cabeza del pueblo. Cuando te acerques a una ciudad para combatirla, le intimarás la paz. Y si respondiere, paz, y te abriere, todo el pueblo que en ella fuere hallado te será tributario y te servirá. Mas si no hiciere paz contigo, y emprendiere guerra contigo, entonces la sitiarás. Luego que Jehová tu Dios la entregue en tu mano, herirás a todo varón suyo a filo de espada. Solamente las mujeres y los niños y los animales y todo lo que haya en la ciudad, todo su botín tomarás para ti, y comerás del botín de tus enemigos, los cuales Jehová tu Dios te entregó. Así harás a todas las ciudades que estén muy lejos de ti, que no sean de las ciudades de estas naciones. Pero de las ciudades de estos pueblos que Jehová tu Dios te da por heredad, ninguna persona dejarás con vida, sino que los destruirás completamente: al heteo, al amorreo, al cananeo, al fereceo, al heveo y al jebuseo, como Jehová tu Dios te ha mandado, para que no os enseñen a hacer según todas sus abominaciones que ellos han hecho para sus dioses, y pequéis contra Jehová vuestro Dios. Cuando sitias a alguna ciudad peleando contra ella muchos días para tomarla, no destruirás sus árboles metiendo hacha en ellos, porque de ellos podrás comer, y no los talarás, porque el árbol del campo no es hombre para venir contra ti en el sitio. Mas el árbol que sepas que no lleva fruto, podrás destruirlo y talarlo, para construir baluarte contra la ciudad que te hace la guerra, hasta sojuzgarla.
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3: Son las 7:08, temperatura 29 grados, humedad 79%.

0: Tú eres el león de Judá, Señor Jesús. Tú reinas por todos los siglos. ¡Aleluya!
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0: Son las 7 y 28 minutos. Temperatura 29 grados. Humedad 79%.
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0: Capítulo 14. Recibid al débil en la fe, pero no para contender sobre opiniones, porque uno cree que se ha de comer de todo, otro, que es débil, come legumbres. El que come, no menosprecia al que no come, y el que no come, no juzga al que come, porque Dios le ha recibido. ¿Tú quién eres que juzgas al criado ajeno? Para su propio señor está en pie o cae, pero estará firme, porque poderoso es el Señor para hacerle estar firme. Uno hace diferencia entre día y día, otro juzga iguales todos los días. Cada uno esté plenamente convencido en su propia mente. El que hace caso del día, lo hace para el Señor, y el que no hace caso del día, para el Señor no lo hace. El que come, para el Señor come, porque da gracias a Dios. Y el que no come, para el Señor no come y da gracias a Dios. Porque ninguno de nosotros vive para sí, y ninguno muere para sí. Pues si vivimos, para el Señor vivimos, y si morimos, para el Señor morimos. Así pues, sea que vivamos o que muramos, del Señor somos. Porque Cristo para esto murió y resucitó y volvió a vivir, para ser Señor así de los muertos como de los que viven. Pero tú, ¿por qué juzgas a tu hermano? O tú también, ¿por qué menosprecias a tu hermano? Porque todos compareceremos ante el tribunal de Cristo. Porque escrito está: vivo yo, dice el Señor, que ante mí se doblará toda rodilla y toda lengua confesará a Dios. De manera que cada uno de nosotros dará a Dios cuenta de sí. Así que, ya no nos juzguemos más los unos a los otros, sino más bien decidid no poner tropiezo u ocasión de caer al hermano. Yo sé y confío en el Señor Jesús que nada es inmundo en sí mismo, mas para el que piensa que algo es inmundo, para él lo es. Pero si por causa de la comida tu hermano es contristado, ya no andas conforme al amor. No hagas que por la comida tuya se pierda aquel por quien Cristo murió. No sea pues vituperado vuestro bien, porque el reino de Dios no es comida ni bebida, sino justicia, paz y gozo en el Espíritu Santo. Porque el que en esto sirve a Cristo, agrada a Dios y es aprobado por los hombres. Así que sigamos lo que contribuye a la paz y a la mutua edificación. No destruyas la obra de Dios por causa de la comida. Todas las cosas a la verdad son limpias, pero es malo que el hombre haga tropezar a otros con lo que come. Bueno es no comer carne, ni beber vino, ni nada en que tu hermano tropiece o se ofenda o se debilite. ¿Tienes tu fe? Tenla para contigo delante de Dios. Bienaventurado el que no se condena a sí mismo en lo que aprueba. Pero el que duda sobre lo que come, es condenado, porque no lo hace con fe, y todo lo que no proviene de fe es pecado.
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3: Son las 7:38. Temperatura 29 grados. Humedad 79%.

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0: Son las 7:58. Temperatura 29 grados. Humedad 79%.
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Capítulo 20. Aconteció a la vuelta del año, en el tiempo que suelen los reyes salir a la guerra, que Joab sacó las fuerzas del ejército y destruyó la tierra de los hijos de Amón, y vino y sitió a Rabá. Mas David estaba en Jerusalén, y Joab batió a Rabá y la destruyó. Y tomó David la corona de encima de la cabeza del rey de Rabá, y la halló de peso de un talento de oro, y había en ella piedras preciosas, y fue puesta sobre la cabeza de David. Además de esto, sacó de la ciudad muy grande botín. Sacó también al pueblo que estaba en ella, y lo puso a trabajar con sierras, con trillos de hierro y con hachas. Lo mismo hizo David a todas las ciudades de los hijos de Amón. Y volvió David con todo el pueblo a Jerusalén. Después de esto aconteció que se levantó guerra en Geser contra los filisteos. Y Sibekai usatita mató a Sipai, de los descendientes de los gigantes, y fueron humillados. Volvió a levantarse guerra contra los filisteos. Y Elanán, hijo de Jair, mató a Lami, hermano de Goliat, geteo, el asta de cuya lanza era como un rodillo de telar. Y volvió a haber guerra en Gad, donde había un hombre de grande estatura, el cual tenía 6 dedos en pies y manos, 24 por todos, y era descendiente de los gigantes. Este hombre injurió a Israel, pero lo mató Jonatán, hijo de Simea, hermano de David. Estos eran descendientes de los gigantes en Gad, los cuales cayeron por mano de David y de sus siervos.

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3: Son las 8:08, temperatura 29 grados, humedad 79%.
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0: Son las 8:32. Temperatura 29 grados. Humedad 79%.
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3: Capítulo 6. Hermanos, si alguno fuere sorprendido en alguna falta, vosotros que sois espirituales, restauradle con espíritu de mansedumbre, considerándote a ti mismo, no sea que tú también seas tentado. Sobrellevad los unos las cargas de los otros, y cumplid así la ley de Cristo. Porque el que se cree ser algo no siendo nada, a sí mismo se engaña. Así que, cada uno someta a prueba su propia obra, y entonces tendrá motivo de gloriarse solo respecto de sí mismo y no en otro, porque cada uno llevará su propia carga. El que es enseñado en la palabra, haga partícipe de toda cosa buena al que lo instruye. No os engañéis, Dios no puede ser burlado, pues todo lo que el hombre sembrare, eso también segará. Porque el que siembra para su carne, de la carne segará corrupción, mas el que siembra para el Espíritu, del Espíritu segará vida eterna. No nos cansemos, pues, de hacer bien, porque a su tiempo segaremos si no desmayamos. Así que, según tengamos oportunidad, hagamos bien a todos y mayormente a los de la familia de la fe. Mirad con cuán grandes letras os escribo de mi propia mano. Todos los que quieren agradar en la carne, estos os obligan a que os circuncidéis, solamente para no padecer persecución a causa de la cruz de Cristo. Porque ni aun los mismos que se circuncidan guardan la ley, pero quieren que vosotros os circuncidéis para gloriarse en vuestra carne. Pero lejos esté de mí gloriarme, sino en la cruz de nuestro Señor Jesucristo, por quien el mundo me es crucificado a mí y yo al mundo. Porque en Cristo Jesús ni la circuncisión vale nada, ni la incircuncisión, sino una nueva creación. Y a todos los que anden conforme a esta regla, paz y misericordia sea a ellos y al Israel de Dios. De aquí en adelante nadie me cause molestias, porque yo traigo en mi cuerpo las marcas del Señor Jesús. Hermanos, la gracia de nuestro Señor Jesucristo sea con vuestro espíritu. Amén.

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Capítulo 35. Se alegrarán el desierto y la soledad, el yermo se gozará y florecerá como la rosa, florecerá profusamente, y también se alegrará y cantará con júbilo. La gloria del Líbano les será dada, la hermosura del Carmelo y de Sarón. Ellos verán la gloria de Jehová, la hermosura del Dios nuestro. Fortaleced las manos cansadas, afirmad las rodillas endebles. Decid a los de corazón apocado, esforzaos, no temáis. He aquí que vuestro Dios viene con retribución, con pago. Dios mismo vendrá y os salvará. Entonces los ojos de los ciegos serán abiertos, y los oídos de los sordos se abrirán. Entonces el cojo saltará como un ciervo, y cantará la lengua del mudo, porque aguas serán cavadas en el desierto, y torrentes en la soledad. El lugar seco se convertirá en estanque, y el sequedal en manaderos de aguas. En la morada de chacales, en su guarida, será lugar de cañas y juncos. Y habrá allí calzada y camino, y será llamado camino de santidad. No pasará inmundo por él, sino que él mismo estará con ellos. El que anduviere en este camino, por torpe que sea, no se extraviará. No habrá allí león, ni fiera subirá por él, ni allí se hallará, para que caminen los redimidos. Y los redimidos de Jehová volverán, y vendrán a Sión con alegría, y gozo perpetuo será sobre sus cabezas, y tendrán gozo y alegría, y irán a...

0: violencia y los violentos lo arrebatan. ¿Dónde están los violentos en esta noche?
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3: Son las 9:11, temperatura 29 grados, humedad 79%.
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0: Son las 9:30. Temperatura 29 grados. Humedad 79%.
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3: Capítulo 7. Después de esto vi cuatro ángeles en pie sobre los cuatro ángulos de la tierra, que detenían los cuatro vientos de la tierra, para que no soplase viento alguno sobre la tierra, ni sobre el mar, ni sobre ningún árbol. Vi también a otro ángel que subía de donde sale el sol y tenía el sello del Dios vivo, y clamó a gran voz a los cuatro ángeles, a quienes se les había dado el poder de hacer daño a la tierra y al mar, diciendo, «No hagáis daño a la tierra, ni al mar, ni a los árboles, hasta que hayamos sellado en sus frentes a los siervos de nuestro Dios». Y oí el número de los sellados, 144,000 sellados de todas las tribus de los hijos de Israel. De la tribu de Judá, 12,000 sellados. De la tribu de Rubén, 12,000 sellados. De la tribu de Gad, 12,000 sellados. De la tribu de Aser, 12,000 sellados. De la tribu de Neftalí, 12,000 sellados. De la tribu de Manasés, 12,000 sellados. De la tribu de Simeón, 12,000 sellados. De la tribu de Leví, 12,000 sellados. De la tribu de Isaacar, 12,000 sellados. De la tribu de Zabulón, 12,000 sellados. De la tribu de José, 12,000 sellados. De la tribu de Benjamín, 12,000 sellados. Después de esto miré, y he aquí una gran multitud, la cual nadie podía contar, de todas naciones y tribus y pueblos y lenguas, que estaban delante del trono y en la presencia del Cordero, vestidos de ropas blancas y con palmas en las manos. Y clamaban a gran voz diciendo, «La salvación pertenece a nuestro Dios que está sentado en el trono y al Cordero». Y todos los ángeles estaban en pie alrededor del trono, y de los ancianos, y de los cuatro seres vivientes, y se postraron sobre sus rostros delante del trono, y adoraron a Dios, diciendo, «Amén». La bendición y la gloria y la sabiduría y la acción de gracias, y la honra y el poder y la fortaleza, sean a nuestro Dios por los siglos de los siglos. Amén. Entonces uno de los ancianos habló diciéndome, «Estos que están vestidos de ropas blancas, ¿quiénes son y de dónde han venido?» Yo le dije, «Señor, tú lo sabes». Y él me dijo, «Estos son los que han salido de la gran tribulación y han lavado sus ropas y las han emblanquecido en la sangre del Cordero. Por esto están delante del trono de Dios y le sirven día y noche en su templo, y el que está sentado sobre el trono extenderá su tabernáculo sobre ellos. Ya no tendrán hambre ni sed, y el sol no caerá más sobre ellos, ni calor alguno, porque el Cordero que está en medio del trono los pastoreará, y los guiará a fuentes de aguas de vida, y Dios enjugará toda lágrima de los ojos de ellos».

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0: Son las 10 con un minuto. Temperatura 29 grados. Humedad 79%.
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3: Capítulo 28. Vino a mí palabra de Jehová diciendo: Hijo de hombre, di al príncipe de Tiro: Así ha dicho Jehová el Señor. Por cuanto se enalteció tu corazón y dijiste: Yo soy un Dios, en el trono de Dios estoy sentado en medio de los mares, siendo tú hombre y no Dios, y has puesto tu corazón como corazón de Dios, he aquí que tú eres más sabio que Daniel, no hay secreto que te sea oculto. Con tu sabiduría y con tu prudencia has acumulado riquezas y has adquirido oro y plata en tus tesoros. Con la grandeza de tu sabiduría en tus contrataciones has multiplicado tus riquezas, y a causa de tus riquezas se ha enaltecido tu corazón. Por tanto, así ha dicho Jehová el Señor: Por cuanto pusiste tu corazón como corazón de Dios, por tanto, he aquí yo traigo sobre ti extranjeros, los fuertes de las naciones, que desenvainarán sus espadas contra la hermosura de tu sabiduría y mancharán tu esplendor. Al sepulcro te harán descender y morirás con la muerte de los que mueren en medio de los mares. ¿Hablarás delante del que te mate diciendo: Yo soy Dios? Tú, hombre eres y no Dios en la mano de tu matador. De muerte de incircuncisos morirás por mano de extranjeros, porque yo he hablado, dice Jehová el Señor. Vino a mí palabra de Jehová diciendo: Hijo de hombre, levanta endechas sobre el rey de Tiro y dile: Así ha dicho Jehová el Señor: Tú eres el sello de la perfección, lleno de sabiduría y acabado de hermosura. En Edén, en el huerto de Dios estuviste, de toda piedra preciosa era tu vestidura, de cornerina, topacio, jaspe, crisólito, berilo y ónice, de zafiro, carbunclo, esmeralda y oro. Los primores de tus tamboriles y flautas estuvieron preparados para ti en el día de tu creación. Tú, querubín grande, protector, yo te puse en el santo monte de Dios, allí estuviste. En medio de las piedras de fuego te paseabas. Perfecto eras en todos tus caminos desde el día que fuiste creado hasta que se halló en ti maldad. A causa de la multitud de tus contrataciones fuiste lleno de iniquidad y pecaste, por lo que yo te eché del monte de Dios y te arrojé entre las piedras del fuego, oh querubín protector. Se enalteció tu corazón a causa de tu hermosura, corrompiste tu sabiduría a causa de tu esplendor. Yo te arrojaré por tierra, delante de los reyes te pondré para que miren en ti. Con la multitud de tus maldades y con la iniquidad de tus contrataciones profanaste tu santuario. Yo pues saqué fuego de medio de ti, el cual te consumió, y te puse en ceniza sobre la tierra a los ojos de todos los que te miran. Todos los que te conocieron de entre los pueblos se maravillarán sobre ti, espanto serás, y para siempre dejarás de ser. Vino a mí palabra de Jehová diciendo: Hijo de hombre, pon tu rostro hacia Sidón, y profetiza contra ella y dirás: Así ha dicho Jehová el Señor. He aquí yo estoy contra ti, oh Sidón, y en medio de ti seré glorificado, y sabrán que yo soy Jehová, cuando haga en ella juicios y en ella me santifique. Enviaré a ella pestilencia y sangre en sus calles, y caerán muertos en medio de ella, con espada contra ella por todos lados, y sabrán que yo soy Jehová. Y nunca más será a la casa de Israel espina desgarradora, ni aguijón que le dé dolor, en medio de cuantos la rodean y la menosprecian, y sabrán que yo soy Jehová. Así ha dicho Jehová el Señor: Cuando recoja a la casa de Israel de los pueblos entre los cuales está esparcida, entonces me santificaré en ellos ante los ojos de las naciones, y habitarán en su tierra, la cual di a mi siervo Jacob. Y habitarán en ella seguros, y edificarán casas, y plantarán viñas, y vivirán confiadamente, cuando yo haga juicios en todos los que los despojan en sus alrededores, y sabrán que yo soy Jehová su Dios.

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2: Son las 10 con 11 minutos, temperatura 29 grados, humedad 79%.

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0: Son las 10 y 28 minutos. Temperatura 29 grados. Humedad 79%.
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2: Son las 10 con 40 minutos. Temperatura 29 grados. Humedad 79%.

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0: Son las 10:58.
1: Temperatura 29 grados. Humedad 79%.
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Capítulo 15. Vino el Espíritu de Dios sobre Azarías, hijo de Obed, y salió al encuentro de Asa y le dijo: Oídme, Asa y todo Judá y Benjamín. Jehová estará con vosotros si vosotros estuviereis con él, y si le buscareis, será hallado de vosotros. Mas si le dejareis, él también os dejará. Muchos días ha estado Israel sin verdadero Dios y sin sacerdote que enseñara y sin ley. Pero cuando en su tribulación se convirtieron a Jehová Dios de Israel y le buscaron, él fue hallado de ellos. En aquellos tiempos no hubo paz, ni para el que entraba ni para el que salía, sino muchas aflicciones sobre todos los habitantes de las tierras. Y una gente destruía a otra, y una ciudad a otra ciudad, porque Dios los turbó con toda clase de calamidades. Pero esforzaos vosotros, y no desfallezcan vuestras manos, pues hay recompensa para vuestra obra. Cuando oyó Asa las palabras y la profecía del profeta Azarías, hijo de Obed, cobró ánimo, y quitó los ídolos abominables de toda la tierra de Judá y de Benjamín, y de las ciudades que él había tomado en la parte montañosa de Efraín, y reparó el altar de Jehová que estaba delante del pórtico de Jehová. Después reunió a todo Judá y Benjamín, y con ellos los forasteros de Efraín, de Manasés y de Simeón, porque muchos de Israel se habían pasado a él, viendo que Jehová su Dios estaba con él. Se reunieron pues en Jerusalén, en el mes tercero del año decimoquinto del reinado de Asa. Y en aquel mismo día sacrificaron para Jehová, del botín que habían traído, 700 bueyes y 7000 ovejas. Entonces prometieron solemnemente que buscarían a Jehová el Dios de sus padres, de todo su corazón y de toda su alma, y que cualquiera que no buscase a Jehová el Dios de Israel, muriese, grande o pequeño, hombre o mujer. Y juraron a Jehová con gran voz y júbilo al son de trompetas y de bocinas. Todos los de Judá se alegraron de este juramento, porque de todo su corazón lo juraban, y de toda su voluntad lo buscaban, y fue hallado de ellos. Y Jehová les dio paz por todas partes. Y aun a Maaca, madre del rey Asa, él mismo la depuso de su dignidad, porque había hecho una imagen de acera. Y Asa destruyó la imagen, y la desmenuzó, y la quemó junto al torrente de Cedrón. Con todo eso, los lugares altos no eran quitados de Israel, aunque el corazón de Asa fue perfecto en todos sus días. Y trajo a la casa de Dios lo que su padre había dedicado y lo que él había consagrado, plata, oro y utensilios. Y no hubo más guerra hasta los 35 años del reinado.

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2: Son las 11:09. Temperatura 29 grados. Humedad 79%.

Ha sido una bendición haber compartido este tiempo contigo, haber ministrado juntos al Señor. En el teclado ha estado ministrando mi hermano Eric Chacaj. En el bajo nuestro hermano Max Pineda. Nuestra cantora Jennifer Pérez y Vanessa Pérez. Tu servidor Fernel Monroy. Formamos parte de Salmodiando en las Naciones. El propósito es ministrar a Dios y bendecir tu vida. Bendiciones.

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0: Son las 11:30. Temperatura 29 grados. Humedad 79%.
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3: Capítulo 9. Cuanto a la administración para los santos, es por demás que yo os escriba, pues conozco vuestra buena voluntad, de la cual yo me glorío entre los de Macedonia, que acá ya está preparada desde el año pasado, y vuestro celo ha estimulado a la mayoría. Pero he enviado a los hermanos para que nuestro gloriarnos de vosotros no sea en vano en esta parte, para que, como lo he dicho, estéis preparados. No sea que si vinieren conmigo algunos macedonios y os hallaren desprevenidos, nos avergoncemos nosotros, por no decir vosotros, de esta nuestra confianza. Por tanto, tuve por necesario exhortar a los hermanos que fuesen primero a vosotros y preparasen primero vuestra generosidad antes prometida, para que esté lista como de generosidad y no como de exigencia nuestra. Pero esto digo: el que siembra escasamente, también segará escasamente. Y el que siembra generosamente, generosamente también segará. Cada uno dé como propuso en su corazón, no con tristeza ni por necesidad, porque Dios ama al dador alegre. Y poderoso es Dios para hacer que abunde en vosotros toda gracia, a fin de que, teniendo siempre en todas las cosas todo lo suficiente, abundéis para toda buena obra, como está escrito: repartió, dio a los pobres, su justicia permanece para siempre. Y el que da semilla al que siembra y pan al que come, proveerá y multiplicará vuestra sementera y aumentará los frutos de vuestra justicia, para que estéis enriquecidos en todo para toda liberalidad, la cual produce por medio de nosotros acción de gracias a Dios. Porque la administración de este servicio no solamente suple lo que a los santos falta, sino que también abunda en muchas acciones de gracias a Dios. Pues por la experiencia de esta administración glorifican a Dios por la obediencia que profesáis al Evangelio de Cristo, y por la liberalidad de vuestra contribución para ellos y para todos. Asimismo, en la oración de ellos por vosotros, a quienes aman a causa de la superabundante gracia de Dios en vosotros. Gracias a Dios por su don inefable.

0: Dale un aplauso al Señor.
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3: Son las 11:37, temperatura 29 grados, humedad 79%.

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0: Son las 12 en punto. Temperatura 29 grados. Humedad 79%.
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3: Capítulo 9. El día 24 del mismo mes se reunieron los hijos de Israel en ayuno y con cilicio y tierra sobre sí, y ya se había apartado la descendencia de Israel de todos los extranjeros, y estando en pie, confesaron sus pecados y las iniquidades de sus padres, y puestos de pie en su lugar, leyeron el libro de la ley de Jehová su Dios la cuarta parte del día, y la cuarta parte confesaron sus pecados y adoraron a Jehová su Dios. Luego se levantaron sobre la grada de los levitas, Jesúa, Bani, Cadmiel, Sebanías, Buni, Serebías, Bani y Kenani, y clamaron en voz alta a Jehová su Dios. Y dijeron los levitas, Jesúa, Cadmiel, Bani, Asabnías, Serebías, Odías, Sebanías y Petaías, levantaos, bendecid a Jehová vuestro Dios desde la eternidad hasta la eternidad, y bendigas el nombre tuyo, glorioso y alto sobre toda bendición y alabanza. Tú solo eres Jehová, tú hiciste los cielos y los cielos de los cielos, con todo su ejército, la tierra y todo lo que está en ella, los mares y todo lo que hay en ellos. Y tú vivificas todas estas cosas, y los ejércitos de los cielos te adoran. Tú eres, oh Jehová, el Dios que escogiste a Abraham, y lo sacaste de Ur de los Caldeos, y le pusiste el nombre Abraham. Y hallaste fiel su corazón delante de ti, e hiciste pacto con él para darle la tierra del Cananeo, del Eteo, del Amorreo, del Fereseo, del Jebuseo y del Jerjeseo, para darla a su descendencia. Y cumpliste tu palabra, porque eres justo. Y miraste la aflicción de nuestros padres en Egipto, y oíste el clamor de ellos en el Mar Rojo. E hiciste señales y maravillas contra Faraón, contra todos sus siervos, y contra todo el pueblo de su tierra, porque sabías que habían procedido con soberbia contra ellos, y te hiciste nombre grande como en este día. Dividiste el mar delante de ellos, y pasaron por medio de él en seco, y a sus perseguidores echaste en las profundidades como una piedra en profundas aguas. Con columna de nube los guiaste de día, y con columna de fuego de noche, para alumbrarles el camino por donde habían de ir. Y sobre el monte de Sinaí descendiste, y hablaste con ellos desde el cielo, y les diste juicios rectos, leyes verdaderas, y estatutos y mandamientos buenos, y les ordenaste el día de reposo, santo para ti, y por mano de Moisés tu siervo les prescribiste mandamientos, estatutos y la ley. Les diste pan del cielo en su hambre, y en su sed les sacaste aguas de la peña, y les dijiste que entrasen a poseer la tierra, por la cual alzaste tu mano y juraste que se la darías. Mas ellos y nuestros padres fueron soberbios y endurecieron su cerviz y no escucharon tus mandamientos. No quisieron oír ni se acordaron de tus maravillas que habías hecho con ellos. Antes endurecieron su cerviz y en su rebelión pensaron poner caudillo para volverse a su servidumbre. Pero tú eres Dios que perdonas, clemente y piadoso, tardo para la ira y grande en misericordia, porque no los abandonaste. Además, cuando hicieron para sí becerro de fundición y dijeron, «Este es tu Dios que te hizo subir de Egipto», y cometieron grandes abominaciones, tú, con todo, por tus muchas misericordias, no los abandonaste en el desierto. La columna de nube no se apartó de ellos de día para guiarlos por el camino, ni de noche la columna de fuego para alumbrarles el camino por el cual habían de ir. Y enviaste tu buen espíritu para enseñarles, y no retiraste tu maná de su boca, y agua les diste para su sed. Los sustentaste 40 años en el desierto. De ninguna cosa tuvieron necesidad. Sus vestidos no se envejecieron, ni se hincharon sus pies. Y les diste reinos y pueblos, y los repartiste por distritos. Y poseyeron la tierra de Seón, la tierra del rey de Hesbón, y la tierra de Og, rey de Basán. Multiplicaste sus hijos como las estrellas del cielo, y los llevaste a la tierra de la cual habías dicho a sus padres que habían de entrar a poseerla. Y los hijos vinieron y poseyeron la tierra, y humillaste delante de ellos a los moradores del país, a los cananeos, los cuales entregaste en su mano, y a sus reyes, y a los pueblos de la tierra, para que hiciesen de ellos como quisieran. y tomaron ciudades fortificadas y tierra fértil, y heredaron casas llenas de todo bien, cisternas hechas, viñas y olivares, y muchos árboles frutales. Comieron, se saciaron y se deleitaron en tu gran bondad. Pero te provocaron a ira, y se rebelaron contra ti, y echaron tu ley tras sus espaldas, y mataron a tus profetas que protestaban contra ellos para convertirlos a ti, e hicieron grandes abominaciones. Entonces los entregaste en mano de sus enemigos, los cuales los afligieron. Pero en el tiempo de su tribulación clamaron a ti, y tú desde los cielos los oíste. Y según tu gran misericordia les enviaste libertadores para que los salvasen de mano de sus enemigos. Pero una vez que tenían paz, volvían a hacer lo malo delante de ti, por lo cual los abandonaste en mano de sus enemigos que los dominaron. Pero volvían y clamaban otra vez a ti, y tú desde los cielos los oías, y según tus misericordias muchas veces los libraste. Les amonestaste a que se volviesen a tu ley, mas ellos se llenaron de soberbia, y no oyeron tus mandamientos, sino que pecaron contra tus juicios, los cuales si el hombre hiciere, en ellos vivirá. Se rebelaron, endurecieron su cerviz, y no escucharon. Les soportaste por muchos años, y les testificaste con tu espíritu por medio de tus profetas, pero no escucharon. Por lo cual los entregaste en mano de los pueblos de la tierra. Mas por tus muchas misericordias no los consumiste, ni los desamparaste, porque eres Dios clemente y misericordioso. Ahora pues, Dios nuestro, Dios grande, fuerte, temible, que guardas el pacto y la misericordia, no sea tenido en poco delante de ti todo el sufrimiento que ha alcanzado a nuestros reyes, a nuestros príncipes, a nuestros sacerdotes, a nuestros profetas, a nuestros padres y a todo tu pueblo, desde los días de los reyes de Asiria hasta este día. Pero tú eres justo en todo lo que ha venido sobre nosotros, porque rectamente has hecho, mas nosotros hemos hecho lo malo. Nuestros reyes, nuestros príncipes, nuestros sacerdotes y nuestros padres no pusieron por obra tu ley, ni atendieron a tus mandamientos y a tus testimonios con que les amonestabas. Y ellos en su reino y en tu mucho bien que les diste, y en la tierra espaciosa y fértil que entregaste delante de ellos, no te sirvieron ni se convirtieron de sus malas obras. He aquí que hoy somos siervos, henos aquí siervos en la tierra que diste a nuestros padres para que comiesen su fruto y su bien. Y se multiplica su fruto para los reyes que has puesto sobre nosotros por nuestros pecados, quienes enseñorean sobre nuestros cuerpos y sobre nuestros ganados, conforme a su voluntad, y estamos en grande angustia. A causa, pues, de todo esto, nosotros hacemos fiel promesa y la escribimos, firmada por nuestros príncipes, por nuestros levitas y por nuestros sacerdotes.
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0: Son las 12 con 9 minutos. Temperatura 29 grados. Humedad 79%.

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0: Son las 12:31. Temperatura 29 grados. Humedad 79%.
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3: Capítulo 3. Otra vez entró Jesús en la sinagoga y había allí un hombre que tenía seca una mano. Y le acechaban para ver si en el día de reposo le sanaría a fin de poder acusarle. Entonces dijo al hombre que tenía la mano seca: «Levántate y ponte en medio». Y les dijo: «¿Es lícito en los días de reposo hacer bien o hacer mal, salvar la vida o quitarla?». Pero ellos callaban. Entonces, mirándolos alrededor con enojo, entristecido por la dureza de sus corazones, dijo al hombre: «Extiende tu mano». Y él la extendió y la mano le fue restaurada sana. Y salidos los fariseos, tomaron consejo con los herodianos contra él para destruirle. Mas Jesús se retiró al mar con sus discípulos, y le siguió gran multitud de Galilea, y de Judea, de Jerusalén, de Idumea, del otro lado del Jordán, y de los alrededores de Tiro y de Sidón, oyendo cuán grandes cosas hacía, grandes multitudes vinieron a él. Y dijo a sus discípulos que le tuviesen siempre lista la barca, a causa del gentío, para que no le oprimiesen. Porque había sanado a muchos, de manera que por tocarle, cuantos tenían plagas caían sobre él. Y los espíritus inmundos al verle, se postraban delante de él y daban voces diciendo: «Tú eres el Hijo de Dios». Mas él les reprendía mucho para que no le descubriesen. Después subió al monte y llamó así a los que él quiso, y vinieron a él. Y estableció a 12 para que estuviesen con él y para enviarlos a predicar, y que tuviesen autoridad para sanar enfermedades y para echar fuera demonios: a Simón, a quien puso por sobrenombre Pedro; a Jacobo, hijo de Zebedeo; y a Juan, hermano de Jacobo, a quienes apellidó Boanerges, esto es, hijos del trueno; a Andrés, Felipe, Bartolomé, Mateo, Tomás, Jacobo, hijo de Alfeo, Tadeo, Simón el cananista, y Judas Iscariote, el que le entregó. Y vinieron a casa. Y se agolpó de nuevo la gente, de modo que ellos ni aún podían comer pan. Cuando lo oyeron los suyos, vinieron para prenderle, porque decían: «Está fuera de sí». Pero los escribas que habían venido de Jerusalén decían que tenía a Belcebú, y que por el príncipe de los demonios echaba fuera los demonios. Y habiéndolos llamado, les decía en parábolas: «¿Cómo puede Satanás echar fuera a Satanás? Si un reino está dividido contra sí mismo, tal reino no puede permanecer. Y si una casa está dividida contra sí misma, tal casa no puede permanecer. Y si Satanás se levanta contra sí mismo y se divide, no puede permanecer, sino que ha llegado su fin. Ninguno puede entrar en la casa de un hombre fuerte y saquear sus bienes si antes no le ata, y entonces podrá saquear su casa. De cierto os digo que todos los pecados serán perdonados a los hijos de los hombres, y las blasfemias cualesquiera que sean. Pero cualquiera que blasfeme contra el Espíritu Santo no tiene jamás perdón, sino que es reo de juicio eterno. Porque ellos habían dicho: «Tiene espíritu inmundo». Vienen después sus hermanos y su madre, y quedándose afuera enviaron a llamarle. Y la gente que estaba sentada alrededor de él le dijo: «Tu madre y tus hermanos están afuera y te buscan». Él les respondió diciendo: «¿Quién es mi madre y mis hermanos?». Y mirando a los que estaban sentados alrededor de él, dijo: «He aquí mi madre y mis hermanos, porque todo aquel que hace la voluntad de Dios, ese es mi hermano y mi hermana».

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2: Son las 12:41, temperatura 29 grados, humedad 79%.

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0: Son las 12:58. Temperatura 29 grados. Humedad 79%.
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2: Es la 1:10, temperatura 29 grados, humedad 79%.
3: Quizás por años hay muchas cadenas que han atado tu vida. Y si en esta hora quieres que el Señor rompa esas cadenas, pon tu mano en alto. Pon tu mano en alto. Oh, porque esta alabanza será una alabanza que tocará muchas vidas. Y así como ha roto las suyas y las mías, romperá también la de muchos a través del mundo. Esas cadenas que quizás han estado atando tu vida, tu alma, pero que en esta hora el Señor Jesús la va a romper. ¿Cuántos creen que Dios rompe cadenas? ¿Cuántos dicen, Señor Jesús, yo creo que tú estás aquí para romper mis cadenas, para liberarme, para hacerme libre? Y en esta hora, Señor, estoy dispuesto a que tú hagas como quieras en mi vida. Aquí estoy. Levanta tus manos. Aquí estoy. Dígale de nuevo, aquí estoy. Y cantaré esta alabanza con todo mi corazón. Y creeré con toda mi alma que esas cadenas serán rotas a contar de hoy. Amén. Amén. Amén. ¡Apláudele al Señor! ¡Fuerte! ¡Apláudele, apláudele, apláudele! Gloria a su nombre, para siempre.

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0: Es la 1:27. Temperatura 29 grados. Humedad 79%.
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0: Capítulo 14. En aquel tiempo Herodes el tetrarca oyó la fama de Jesús y dijo a sus criados: «Este es Juan el Bautista, ha resucitado de los muertos y por eso actúan en él estos poderes». Porque Herodes había prendido a Juan y le había encadenado y metido en la cárcel por causa de Herodías, mujer de Felipe su hermano, porque Juan le decía: «No te es lícito tenerla». Y Herodes quería matarle, pero temía al pueblo, porque tenían a Juan por profeta. Pero cuando se celebraba el cumpleaños de Herodes, la hija de Herodías danzó en medio y agradó a Herodes, por lo cual éste le prometió con juramento darle todo lo que pidiese. Ella, instruida primero por su madre, dijo: «Dame aquí en un plato la cabeza de Juan el Bautista». Entonces el rey se entristeció, pero a causa del juramento y de los que estaban con él a la mesa, mandó que se la diesen y ordenó decapitar a Juan en la cárcel. Y fue traída su cabeza en un plato y dada a la muchacha, y ella la presentó a su madre. Entonces llegaron sus discípulos y tomaron el cuerpo y lo enterraron, y fueron y dieron las nuevas a Jesús. Oyéndolo Jesús, se apartó de allí en una barca a un lugar desierto y apartado. Y cuando la gente lo oyó, le siguió a pie desde las ciudades. Y saliendo Jesús, vio una gran multitud, y tuvo compasión de ellos, y sanó a los que de ellos estaban enfermos. Cuando anochecía, se acercaron a él sus discípulos, diciendo: «El lugar es desierto y la hora ya pasada. Despide a la multitud para que vayan por las aldeas y compren de comer». Jesús les dijo: «No tienen necesidad de irse. Dadles vosotros de comer». Y ellos dijeron: «No tenemos aquí sino 5 panes y 2 peces». Él les dijo: «Traédmelos acá». Entonces mandó a la gente recostarse sobre la hierba, y tomando los 5 panes y los 2 peces, y levantando los ojos al cielo, bendijo y partió y dio los panes a los discípulos y los discípulos a la multitud. Y comieron todos y se saciaron, y recogieron lo que sobró de los pedazos, 12 cestas llenas. Y los que comieron fueron como 5000 hombres, sin contar las mujeres y los niños. Enseguida Jesús hizo a sus discípulos entrar en la barca e ir delante de él a la otra ribera, entre tanto que él despedía a la multitud. Despedida la multitud, subió al monte a orar aparte, y cuando llegó la noche estaba allí solo. Y ya la barca estaba en medio del mar, azotada por las olas, porque el viento era contrario. Mas a la cuarta vigilia de la noche, Jesús vino a ellos andando sobre el mar. Y los discípulos, viéndole andar sobre el mar, se turbaron diciendo: «¡Un fantasma!», y dieron voces de miedo. Pero enseguida Jesús les habló diciendo: «Tened ánimo, yo soy, no temáis». Entonces le respondió Pedro y dijo: «Señor, si eres tú, manda que yo vaya a ti sobre las aguas». Y él dijo: «Ven». Y descendiendo Pedro de la barca, andaba sobre las aguas para ir a Jesús. Pero al ver el fuerte viento, tuvo miedo, y comenzando a hundirse dio voces diciendo: «Señor, sálvame». Al momento Jesús, extendiendo la mano, asió de él y le dijo: «Hombre de poca fe, ¿por qué dudaste?». Y cuando ellos subieron en la barca, se calmó el viento. Entonces los que estaban en la barca vinieron y le adoraron diciendo: «Verdaderamente eres hijo de Dios». Y terminada la travesía vinieron a tierra de Genezaret. Cuando le conocieron los hombres de aquel lugar, enviaron noticia por toda aquella tierra alrededor y trajeron a él todos los enfermos, y le rogaban que les dejase tocar solamente el borde de su manto, y todos los que lo tocaron quedaron sanos.
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3: Es la 1:37, temperatura 29 grados, humedad 79%.

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0: Son las 2 en punto. Temperatura 29 grados. Humedad 79%.
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Salmo 148. Alabad a Jehová desde los cielos, alabadle en las alturas. Alabadle vosotros todos sus ángeles, alabadle vosotros todos sus ejércitos. Alabadle sol y luna, alabadle vosotras todas lucientes estrellas. Alabadle cielo de los cielos y las aguas que están sobre los cielos. Alaben el nombre de Jehová, porque él mandó y fueron creados. Los hizo ser eternamente y para siempre. Les puso ley que no será quebrantada. Alabad a Jehová desde la tierra, los monstruos marinos y todos los abismos, el fuego y el granizo, la nieve y el vapor, el viento de tempestad que ejecuta su palabra. Los montes y todos los collados, el árbol de fruto y todos los cedros, la bestia y todo animal, reptiles y volátiles. Los reyes de la tierra y todos los pueblos, los príncipes y todos los jueces de la tierra, los jóvenes y también las doncellas, los ancianos y los niños. Alaben el nombre de Jehová, porque sólo su nombre es enaltecido. Su gloria es sobre tierra y cielos. Él ha exaltado el poderío de su pueblo. Alábenle todos sus santos, los hijos de Israel, el pueblo a él cercano. Aleluya.

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3: Son las 2:10. Temperatura 29 grados. Humedad 79%.

Cristo.

si no somos esclavos es porque somos hijos de Dios y somos herederos de Dios por medio

0: Gracias, Señor.
1: Capítulo 2. Y Él os dio vida a vosotros cuando estabais muertos en vuestros delitos y pecados, en los cuales anduvisteis en otro tiempo, siguiendo la corriente de este mundo conforme al príncipe de la potestad del aire, el espíritu que ahora opera en los hijos de desobediencia, entre los cuales también todos nosotros vivimos en otro tiempo en los deseos de nuestra carne, haciendo la voluntad de la carne y de los pensamientos, y éramos por naturaleza hijos de ira, lo mismo que los demás. Pero Dios, que es rico en misericordia, por su gran amor con que nos amó, aun estando nosotros muertos en pecados, nos dio vida juntamente con Cristo, por gracia sois salvos, y juntamente con Él nos resucitó, y asimismo nos hizo sentar en los lugares celestiales con Cristo Jesús, para mostrar en los siglos venideros las abundantes riquezas de su gracia en su bondad para con nosotros en Cristo Jesús. Porque por gracia sois salvos por medio de la fe, y esto no de vosotros, pues es don de Dios, no por obras, para que nadie se gloríe. Porque somos hechura suya, creados en Cristo Jesús para buenas obras, las cuales Dios preparó de antemano para que anduviésemos en ellas. Por tanto, acordaos de que en otro tiempo vosotros, los gentiles en cuanto a la carne, erais llamados incircuncisión por la llamada circuncisión hecha con mano en la carne. En aquel tiempo estabais sin Cristo, alejados de la ciudadanía de Israel y ajenos a los pactos de la promesa, sin esperanza y sin Dios en el mundo. Pero ahora en Cristo Jesús, vosotros que en otro tiempo estabais lejos, habéis sido hechos cercanos por la sangre de Cristo. Porque Él es nuestra paz, que de ambos pueblos hizo uno, derribando la pared intermedia de separación, aboliendo en su carne las enemistades, la ley de los mandamientos expresados en ordenanzas, para crear en sí mismo de los dos un solo y nuevo hombre, haciendo la paz, y mediante la cruz reconciliar con Dios a ambos en un solo cuerpo, matando en ella las enemistades. Y vino y anunció las buenas nuevas de paz a vosotros que estabais lejos y a los que estaban cerca, porque por medio de Él los unos y los otros tenemos entrada por un mismo Espíritu al Padre. Así que ya no sois extranjeros ni advenedizos, sino conciudadanos de los santos y miembros de la familia de Dios, edificados sobre el fundamento de los apóstoles y profetas, siendo la principal piedra del ángulo Jesucristo mismo, en quien todo el edificio, bien coordinado, va creciendo para ser un templo santo en el Señor, en quien vosotros también sois juntamente edificados para morada de Dios en el Espíritu.
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4: Son las 2:38, temperatura 29 grados, humedad 79%.

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0: Son las 2:59. Temperatura 29 grados. Humedad 79%.
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0: Capítulo 7. Ay de mí, porque estoy como cuando han recogido los frutos del verano, como cuando han rebuscado después de la vendimia y no queda racimo para comer. Mi alma deseó los primeros frutos. Faltó el misericordioso de la tierra, y ninguno hay recto entre los hombres. Todos acechan por sangre, cada cual arma red a su hermano. Para completar la maldad con sus manos, el príncipe demanda y el juez juzga por recompensa. Y el grande habla el antojo de su alma y lo confirman. El mejor de ellos es como el espino, el más recto como zarzal. El día de tu castigo viene, el que anunciaron tus atalayas. Ahora será su confusión. No creáis en amigo, ni confiéis en príncipe. De la que duerme a tu lado, cuídate, no abras tu boca. Porque el hijo deshonra al padre, la hija se levanta contra la madre, la nuera contra su suegra, y los enemigos del hombre son los de su casa. Mas yo a Jehová miraré, esperaré al Dios de mi salvación. El Dios mío me oirá. Tú, enemiga mía, no te alegres de mí, porque aunque caí, me levantaré. Aunque more en tinieblas, Jehová será mi luz. La ira de Jehová soportaré, porque pequé contra él, hasta que juzgue mi causa y haga mi justicia. Él me sacará a luz, veré su justicia. Y mi enemiga lo verá, y la cubrirá vergüenza, la que me decía, ¿dónde está Jehová tu Dios? Mis ojos la verán, ahora será hollada como lodo de las calles. Viene el día en que se edificarán tus muros, aquel día se extenderán los límites. En ese día vendrán hasta ti desde Asiria y las ciudades fortificadas, y desde las ciudades fortificadas hasta el río, y de mar a mar, y de monte a monte. Y será asolada la tierra a causa de sus moradores por el fruto de sus obras. Apacienta tu pueblo con tu callado, el rebaño de tu heredad, que mora solo en la montaña, en campo fértil. Busque pasto en Basán y Galaad, como en el tiempo pasado. Yo les mostraré maravillas como el día que saliste de Egipto. Las naciones verán y se avergonzarán de todo su poderío. Pondrán la mano sobre su boca, ensordecerán sus oídos. Lamerán el polvo como la culebra, como las serpientes de la tierra temblarán en sus encierros. Se volverán amedrentados ante Jehová nuestro Dios y temerán a causa de ti. ¿Qué Dios como tú que perdona la maldad y olvida el pecado del remanente de su heredad? No retuvo para siempre su enojo porque se deleita en misericordia. Él volverá a tener misericordia de nosotros, sepultará nuestras iniquidades y echará en lo profundo del mar todos nuestros pecados. Cumplirás la verdad a Jacob y a Abraham la misericordia que juraste a nuestros padres desde tiempos antiguos.
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3: Son las 3. Con 9 minutos, temperatura 29 grados, humedad 79%.

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Dar una vuelta ahí. ¿Qué tal si lo decimos una vez más? ¿Qué le parece?

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0: Son las 3 y 27 minutos. Temperatura 29 grados. Humedad 79%.
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2: Son las 3:38. Temperatura 29 grados. Humedad 79%.

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0: Son las 4 en punto. Temperatura 29 grados. Humedad 79%.
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3: Salmo 48. Grande es Jehová y digno de ser en gran manera alabado en la ciudad de nuestro Dios, en su monte santo. Hermosa provincia, el gozo de toda la tierra, es el monte de Sión a los lados del norte, la ciudad del gran rey. En sus palacios Dios es conocido por refugio. Porque aquí los reyes de la tierra se reunieron, pasaron todos. Y viéndola ellos así, se maravillaron, se turbaron, se apresuraron a huir. Les tomó allí temblor, dolor como de mujer que da a luz. Con viento solano quiebras tú las naves de Tarsis. Como lo oímos, así lo hemos visto en la ciudad de Jehová de los ejércitos, en la ciudad de nuestro Dios. La afirmará Dios para siempre. Nos acordamos de tu misericordia, oh Dios, en medio de tu templo. Conforme a tu nombre, oh Dios, así es tu loor hasta los fines de la tierra. De justicia está llena tu diestra. Se alegrará el monte de Sión, se gozarán las hijas de Judá por tus juicios. Andad alrededor de Sión y rodeadla, contad sus torres. Considerad atentamente su antemuro, mirad sus palacios, para que lo contéis a la generación venidera. Porque este Dios es Dios nuestro eternamente y para siempre.
4: Es para siempre.

0: Deja que te abrace hoy el Espíritu de Dios. Él está aquí.
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3: Son las 4:08, temperatura 29 grados, humedad 79%.

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0: Son las 4 y 28 minutos. Temperatura 29 grados. Humedad 79%.
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0: Capítulo 9. El quinto ángel tocó la trompeta, y vi una estrella que cayó del cielo a la tierra, y se le dio la llave del pozo del abismo. Y abrió el pozo del abismo, y subió humo del pozo como humo de un gran horno, y se oscureció el sol y el aire por el humo del pozo. Y del humo salieron langostas sobre la tierra, y se les dio poder como tienen poder los escorpiones de la tierra. Y se les mandó que no dañasen a la hierba de la tierra, ni a cosa verde alguna, ni a ningún árbol, sino solamente a los hombres que no tuviesen el sello de Dios en sus frentes. Y les fue dado no que los matasen, sino que los atormentasen 5 meses. Y su tormento era como tormento de escorpión cuando hiere al hombre. Y en aquellos días los hombres buscarán la muerte, pero no la hallarán, y ansiarán morir, pero la muerte huirá de ellos. El aspecto de las langostas era semejante a caballos preparados para la guerra. En las cabezas tenían como coronas de oro, sus caras eran como caras humanas, tenían cabello como cabello de mujer, sus dientes eran como de leones, tenían corazas como corazas de hierro. El ruido de sus alas era como el estruendo de muchos carros de caballos corriendo a la batalla. Tenían colas como de escorpiones y también aguijones, y en sus colas tenían poder para dañar a los hombres durante 5 meses. Y tienen por rey sobre ellos al ángel del abismo, cuyo nombre en hebreo es Abadón y en griego Apolión. El primer ay pasó, he aquí vienen aún 2 ayes después de esto. El sexto ángel tocó la trompeta, y oí una voz de entre los 4 cuernos del altar de oro que estaba delante de Dios, diciendo al sexto ángel que tenía la trompeta, «Desata a los 4 ángeles que están atados junto al gran río Éufrates». Y fueron desatados los 4 ángeles que estaban preparados para la hora, día, mes y año, a fin de matar a la tercera parte de los hombres. Y el número de los ejércitos de los jinetes era 200 millones. Yo oí su número. Así vi en visión los caballos y a sus jinetes, los cuales tenían corazas de fuego, de zafiro y de azufre. Y las cabezas de los caballos eran como cabezas de leones, y de su boca salían fuego, humo y azufre. Por estas 3 plagas fue muerta la tercera parte de los hombres, por el fuego, el humo y el azufre que salían de su boca. Pues el poder de los caballos estaba en su boca y en sus colas, porque sus colas, semejantes a serpientes, tenían cabezas y con ellas dañaban. Y los otros hombres que no fueron muertos con estas plagas, ni aun así se arrepintieron de las obras de sus manos, ni dejaron de adorar a los demonios y a las imágenes de oro, de plata, de bronce, de piedra y de madera, las cuales no pueden ver, ni oír, ni andar. Y no se arrepintieron de sus homicidios, ni de sus hechicerías, ni de su fornicación.
1: Para siempre.

0: abrace, deja que te abrace hoy el Espíritu de Dios. Él está aquí.
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3: Son las 4:41, temperatura 29 grados, humedad 79%.

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0: Son las 5:02. Temperatura 29 grados. Humedad 79%.
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3: Capítulo 7. Jehová dijo a Moisés: Mira, yo te he constituido Dios para Faraón, y tu hermano Aarón será tu profeta. Tú dirás todas las cosas que yo te mande, y a Aarón tu hermano hablará a Faraón para que deje ir de su tierra a los hijos de Israel. Y yo endureceré el corazón de Faraón, y multiplicaré en la tierra de Egipto mis señales y mis maravillas. Y Faraón no os oirá. Mas yo pondré mi mano sobre Egipto, y sacaré a mis ejércitos, mi pueblo, los hijos de Israel, de la tierra de Egipto, con grandes juicios. Y sabrán los egipcios que yo soy Jehová, cuando extienda mi mano sobre Egipto, y saque a los hijos de Israel de en medio de ellos. E hizo Moisés y Aarón como Jehová les mandó. Así lo hicieron. Era Moisés de edad de 80 años, y Aarón de edad de 83, cuando hablaron a Faraón. Habló Jehová a Moisés y a Aarón, diciendo: Si Faraón os respondiere diciendo, mostrad milagro, dirás a Aarón, toma tu vara y échala delante de Faraón, para que se haga culebra. Vinieron pues Moisés y Aarón a Faraón, e hicieron como Jehová lo había mandado. Y echó a Aarón su vara delante de Faraón y de sus siervos, y se hizo culebra. Entonces llamó también Faraón sabios y hechiceros, e hicieron también lo mismo los hechiceros de Egipto con sus encantamientos. Pues echó cada uno su vara, las cuales se volvieron culebras. Mas la vara de Aarón devoró las varas de ellos. Y el corazón de Faraón se endureció y no los escuchó como Jehová lo había dicho. Entonces Jehová dijo a Moisés: El corazón de Faraón está endurecido y no quiere dejar ir al pueblo. Ve por la mañana a Faraón, he aquí que él sale al río, y tú ponte a la ribera delante de él, y toma en tu mano la vara que se volvió culebra y dile: Jehová, el Dios de los hebreos, me ha enviado a ti, diciendo, deja ir a mi pueblo, para que me sirva en el desierto. Y he aquí que hasta ahora no has querido oír. Así ha dicho Jehová: En esto conocerás que yo soy Jehová. He aquí yo golpearé con la vara que tengo en mi mano el agua que está en el río, y se convertirá en sangre. Y los peces que hay en el río morirán, y hederá el río, y los egipcios tendrán asco de beber el agua del río. Y Jehová dijo a Moisés: Di a Aarón, toma tu vara y extiende tu mano sobre las aguas de Egipto, sobre sus ríos, sobre sus arroyos, y sobre sus estanques, y sobre todos sus depósitos de aguas, para que se conviertan en sangre, y haya sangre por toda la región de Egipto, así en los vasos de madera como en los de piedra. Y Moisés y Aarón hicieron como Jehová lo mandó, y alzando la vara golpeó las aguas que había en el río, en presencia de Faraón y de sus siervos, y todas las aguas que había en el río se convirtieron en sangre. Asimismo los peces que había en el río murieron, y el río se corrompió, tanto que los egipcios no podían beber de él. Y hubo sangre por toda la tierra de Egipto. Y los hechiceros de Egipto hicieron lo mismo con sus encantamientos, y el corazón de Faraón se endureció, y no los escuchó, como Jehová lo había dicho. Y Faraón se volvió y fue a su casa, y no dio atención tampoco a esto. Y en todo Egipto hicieron pozos alrededor del río para beber, porque no podían beber de las aguas del río. Y se cumplieron 7 días después que Jehová hirió el río.

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2: Son las 5:10, temperatura 29 grados, humedad 79%.

Señor, proclamamos que eres un Dios magnífico, lleno de majestad y poder. Ustedes van a contestarme.

Ven Espíritu Santo, toma tu lugar en este santuario. Me ofrezco como un sacrificio vivo, santo y agradable a ti. Este cuerpo es tu templo, es tu habitación, Espíritu de Dios. Ven, Señor, y toma tu lugar. Ven, Espíritu Santo, y señorea en medio de mí. Consolador y la fuerza de mi alma, yo te recibo. Yo hago lugar para tu presencia en mi vida. Y te doy gracias porque el amor del Padre ha sido derramado en mi corazón por tu presencia en mí. Porque tú has quitado la condenación. Tú has quitado el temor.

0: Capítulo 4. Entonces Jesús fue llevado por el Espíritu al desierto para ser tentado por el diablo. Y después de haber ayunado 40 días y 40 noches, tuvo hambre. Y vino a él el tentador y le dijo, «Si eres hijo de Dios, di que estas piedras se conviertan en pan». Él respondió y dijo, «Escrito está, no sólo de pan vivirá el hombre, sino de toda palabra que sale de la boca de Dios». Entonces el diablo le llevó a la santa ciudad y le puso sobre el pináculo del templo y le dijo, «Si eres hijo de Dios, échate abajo, porque escrito está, a sus ángeles mandará acerca de ti y en sus manos te sostendrán para que no tropieces con tu pie en piedra». Jesús le dijo, «Escrito está también, no tentarás al Señor tu Dios». Otra vez le llevó el diablo a un monte muy alto, y le mostró todos los reinos del mundo y la gloria de ellos, y le dijo, «Todo esto te daré, si postrado me adorares». Entonces Jesús le dijo, «Vete, Satanás, porque escrito está, al Señor tu Dios adorarás, y a Él solo servirás». El diablo entonces le dejó, y he aquí vinieron ángeles y le servían. Cuando Jesús oyó que Juan estaba preso, volvió a Galilea, y dejando a Nazaret, vino y habitó en Capernaum, ciudad marítima, en la región de Zabulón y de Neftalí, para que se cumpliese lo dicho por el profeta Isaías cuando dijo, «Tierra de Zabulón y tierra de Neftalí, camino del mar al otro lado del Jordán, Galilea de los gentiles. El pueblo asentado en tinieblas vio gran luz, y a los asentados en región de sombra de muerte, luz les resplandeció». Desde entonces comenzó Jesús a predicar y a decir, «Arrepentíos porque el reino de los cielos se ha acercado». Andando Jesús junto al mar de Galilea, vio a dos hermanos, Simón, llamado Pedro, y Andrés su hermano, que echaban la red en el mar, porque eran pescadores. Y les dijo, «Venid en pos de mí, y os haré pescadores de hombres». Ellos entonces, dejando al instante las redes, le siguieron. Pasando de allí, vio a otros dos hermanos, Jacobo, hijo de Zebedeo, y Juan su hermano, en la barca con Zebedeo su padre, que remendaban sus redes, y los llamó. Y ellos, dejando al instante la barca y a su padre, le siguieron. Y recorrió Jesús toda Galilea enseñando en las sinagogas de ellos, y predicando el evangelio del reino, y sanando toda enfermedad y toda dolencia en el pueblo. Y se difundió su fama por toda Siria, y le trajeron todos los que tenían dolencias, los afligidos por diversas enfermedades y tormentos, los endemoniados, lunáticos y paralíticos, y los sanó. Y le siguió mucha gente de Galilea, de Decápolis, de Jerusalén, de Judea y del otro lado del Jordán.
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3: Son las 5:38. Temperatura 29 grados. Humedad 79%.

Capítulo 15. Profecía sobre Moab. Cierto, de noche fue destruida Ar de Moab, puesta en silencio. Cierto, de noche fue destruida Kir de Moab, reducida a silencio. Subió a Bajid y a Dibón, lugares altos a llorar. Sobre Nebo y sobre Medeba huyará Moab. Toda cabeza de ella será rapada y toda barba rasurada. Se ceñirán de cilicio en sus calles, en sus terrados y en sus plazas aullarán todos, deshaciéndose en llanto. Esbón y Eleale gritarán, hasta Jaasa se oirá su voz. Por lo que aullarán los guerreros de Moab, se lamentará el alma de cada uno dentro de él. Mi corazón dará gritos por Moab. Sus fugitivos huirán hasta Zoar, como novilla de 3 años. Por la cuesta de Luid subirán llorando, y levantarán grito de quebrantamiento por el camino de Horonaim. Las aguas de Nimrim serán consumidas, y se secará la hierba, se marchitarán los retoños, todo verdor perecerá. Por tanto, las riquezas que habrán adquirido, y las que habrán reservado, las llevarán al torrente de los sauces. Porque el llanto rodeó los límites de Moab, hasta Eglaim llegó su alarido, y hasta Beer Elim su clamor. Y las aguas de Dimón se llenarán de sangre, porque yo traeré sobre Dimón males mayores, leones a los que escaparen de Moab y a los sobrevivientes de la tierra.

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2: Son las 6:09. Temperatura 29 grados. Humedad 79%. ¡Aleluya!

del primer hombre como fue Adán. Y dice la Biblia que fue vivificado su ser por medio del Espíritu, de lo invisible, de lo que no se ve.

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0: Son las 6:30. Temperatura 29 grados. Humedad 79%.
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3: Capítulo 10. Hermanos, ciertamente el anhelo de mi corazón y mi oración a Dios por Israel es para salvación, porque yo les doy testimonio de que tienen celo de Dios, pero no conforme a ciencia. Porque ignorando la justicia de Dios y procurando establecer la suya propia, no se han sujetado a la justicia de Dios. Porque el fin de la ley es Cristo para justicia a todo aquel que cree. Porque de la justicia que es por la ley, Moisés escribe así: el hombre que haga estas cosas vivirá por ellas. Pero la justicia que es por la fe dice así: no digas en tu corazón, ¿quién subirá al cielo? Esto es para traer abajo a Cristo. ¿O quién descenderá al abismo? Esto es para hacer subir a Cristo de entre los muertos. Mas, ¿qué dice? Cerca de ti está la palabra, en tu boca y en tu corazón. Esta es la palabra de fe que predicamos, que si confesares con tu boca que Jesús es el Señor, y creyeres en tu corazón que Dios le levantó de los muertos, serás salvo. Porque con el corazón se cree para justicia, pero con la boca se confiesa para salvación. Pues la Escritura dice: todo aquel que en él creyere, no será avergonzado. Porque no hay diferencia entre judío y griego, pues el mismo que es Señor de todos, es rico para con todos los que le invocan. Porque todo aquel que invocare el nombre del Señor, será salvo. ¿Cómo pues invocarán a aquel en el cual no han creído? ¿Y cómo creerán en aquel de quien no han oído? ¿Y cómo irán sin haber quien les predique? ¿Y cómo predicarán si no fueren enviados? Como está escrito: cuán hermosos son los pies de los que anuncian la paz, de los que anuncian buenas nuevas. Mas no todos obedecieron al Evangelio, pues Isaías dice: Señor, ¿quién ha creído a nuestro anuncio? Así que la fe es por el oír, y el oír por la palabra de Dios. Pero digo, ¿no han oído? Antes bien, por toda la tierra ha salido la voz de ellos, y hasta los fines de la tierra sus palabras. También digo, ¿no ha conocido esto Israel? Primeramente Moisés dice: yo os provocaré a celos con un pueblo que no es pueblo, con pueblo insensato os provocaré a ira. E Isaías dice resueltamente: fui hallado de los que no me buscaban, me manifesté a los que no preguntaban por mí. Pero acerca de Israel dice: todo el día extendí mis manos a un pueblo rebelde y contradictor.

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2: Son las 6:40, temperatura 29 grados, humedad 79%.

0: Tú eres el león de Judá, Señor Jesús. Tú reinas por todos los siglos. ¡Aleluya!
1: Y ministrarte a ti de parte de Dios, junto con este equipo de Salmodiando en las Naciones, y bendecirte en el amor de Jesús. Hay una santa seducción del Espíritu de Dios que nos ha estado llevando a la comunión, donde todo comenzó. Todo lo de éxito, todo lo de triunfo comenzó a los pies de Jesús. Y este tema, un menesteroso, habla precisamente de la necesidad en extremo que hay en nuestro corazón de Dios. En la tierra podemos tener muchas necesidades, pero en nuestro espíritu y nuestra alma destaca una que nada ni nadie la puede suplir, y es su presencia.

menesteroso. La palabra menesteroso es el estado máximo de un necesitado. Es aquel que se encuentra en la cúspide de ella. Me gusta recordar a Pedro en la barca cuando estaba siendo azotada. Y todos gritaron, los hombres de mar, y decían, auxilio. O por lo menos cuando vieron a Jesús en otra dimensión caminando sobre las aguas, gritaron fantasma. Pero Pedro en la barca era un necesitado. Pero una vez Pedro comenzó a caminar por el mandamiento de Jesús y comenzó a hundirse, Pedro dejó de ser un necesitado y se volvió un menesteroso. ¿Por qué? Porque menesteroso es el estado máximo de un necesitado. Es el que se encuentra en la cúspide de ella. Y no importa en qué condición tú te encuentres, aquí está tu Padre Celestial. ¿Por qué no le cantas con nosotros, Padre Celestial, de nuevo soy yo? ¿De nuevo por qué? Porque he llegado muchas ocasiones y en otras oportunidades, y ahora vuelvo otra vez a venir. Y luego dice el canto, porque soy un necesitado que no sabe vivir sin tu presencia. Cuando te vuelves adicto a la presencia de Dios, nada ni nadie te puede suplir esa necesidad si no es la presencia de Dios. Luego dice el tema, abre la puerta de bendición que tienes para mí, porque soy un necesitado, sencillamente un necesitado que no sabe vivir sin Dios.

0: No hay otro como nuestro Dios. Eres digno. Él es el Señor Jesús.
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0: Son las 7 en punto. Temperatura 29 grados. Humedad 79%.
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2: Son las 7, con 7 minutos, temperatura 29 grados, humedad 79%.

Tú eres el león de Judá, Señor Jesús. Tú reinas por todos los siglos.

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0: Son las 7:32. Temperatura 29 grados. Humedad 79%.
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3: Capítulo 10. Había en Cesarea un hombre llamado Cornelio, centurión de la compañía llamada la Italiana, piadoso y temeroso de Dios con toda su casa, y que hacía muchas limosnas al pueblo y oraba a Dios siempre. Este vio claramente en una visión, como a la hora novena del día, que un ángel de Dios entraba donde él estaba y le decía: Cornelio. Él, mirándole fijamente y atemorizado, dijo: ¿Qué es, Señor? Y le dijo: Tus oraciones y tus limosnas han subido para memoria delante de Dios. Envía, pues, ahora hombres a Jope, y haz venir a Simón, el que tiene por sobrenombre Pedro. Este posa en casa de cierto Simón curtidor, que tiene su casa junto al mar. Él te dirá lo que es necesario que hagas. Ido el ángel que hablaba con Cornelio, este llamó a dos de sus criados y a un devoto soldado de los que le asistían, a los cuales envió a Jope después de haberles contado todo. Al día siguiente, mientras ellos iban por el camino y se acercaban a la ciudad, Pedro subió a la azotea para orar cerca de la hora sexta. Y tuvo gran hambre, y quiso comer, pero mientras le preparaban algo, le sobrevino un éxtasis, y vio el cielo abierto, y que descendía algo semejante a un gran lienzo, que atado de las cuatro puntas era bajado a la tierra, en el cual había de todos los cuadrúpedos terrestres y reptiles y aves del cielo. Y le vino una voz: Levántate, Pedro, mata y come. Entonces Pedro dijo: Señor, no, porque ninguna cosa común o inmunda he comido jamás. Volvió la voz a él la segunda vez: Lo que Dios limpió no lo llames tú común. Esto se hizo tres veces, y aquel lienzo volvió a ser recogido en el cielo. Y mientras Pedro estaba perplejo dentro de sí sobre lo que significaría la visión que había visto, he aquí los hombres que habían sido enviados por Cornelio, los cuales, preguntando por la casa de Simón, llegaron a la puerta. Y llamando preguntaron si moraba allí un Simón que tenía por sobrenombre Pedro. Y mientras Pedro pensaba en la visión, le dijo el Espíritu: He aquí tres hombres te buscan. Levántate, pues, y desciende, y no dudes de ir con ellos, porque yo los he enviado. Entonces Pedro, descendiendo a donde estaban los hombres que fueron enviados por Cornelio, les dijo: He aquí yo soy el que buscáis. ¿Cuál es la causa por la que habéis venido? Ellos dijeron: Cornelio el centurión, varón justo y temeroso de Dios, y que tiene buen testimonio en toda la nación de los judíos, ha recibido instrucciones de un santo ángel de hacerte venir a su casa para oír tus palabras. Entonces, haciéndoles entrar, los hospedó, y al día siguiente, levantándose, se fue con ellos, y le acompañaron algunos de los hermanos de Jope. Al otro día entraron en Cesarea, y Cornelio los estaba esperando, habiendo convocado a sus parientes y amigos más íntimos. Cuando Pedro entró, salió Cornelio a recibirle, y postrándose a sus pies, adoró. Mas Pedro le levantó, diciendo: Levántate, pues yo mismo también soy hombre. Y hablando con él, entró y halló a muchos que se habían reunido, y les dijo: Vosotros sabéis cuán abominable es para un varón judío juntarse o acercarse a un extranjero, pero a mí me ha mostrado Dios que a ningún hombre llame común o inmundo, por lo cual al ser llamado vine sin replicar. Así que pregunto: ¿Por qué causa me habéis hecho venir? Entonces Cornelio dijo: Hace cuatro días que a esta hora yo estaba en ayunas, y a la hora novena, mientras oraba en mi casa, vi que se puso delante de mí un varón con vestido resplandeciente y dijo: Cornelio, tu oración ha sido oída, y tus limosnas han sido recordadas delante de Dios. Envía, pues, a Jope, y haz venir a Simón, el que tiene por sobrenombre Pedro, el cual mora en casa de Simón, un curtidor, junto al mar, y cuando llegue, él te hablará. Así que luego envié por ti, y tú has hecho bien en venir. Ahora pues, todos nosotros estamos aquí en la presencia de Dios para oír todo lo que Dios te ha mandado. Entonces Pedro, abriendo la boca, dijo, «En verdad comprendo que Dios no hace acepción de personas, sino que en toda nación se agrada del que le teme y hace justicia. Dios envió mensaje a los hijos de Israel, anunciando el evangelio de la paz por medio de Jesucristo. Este es Señor de todos. Vosotros sabéis lo que se divulgó por toda Judea, comenzando desde Galilea, después del bautismo que predicó Juan, cómo Dios ungió con el Espíritu Santo y con poder a Jesús de Nazaret, y cómo éste anduvo haciendo bienes y sanando a todos los oprimidos por el diablo, porque Dios estaba con él. Y nosotros somos testigos de todas las cosas que Jesús hizo en la tierra de Judea y en Jerusalén, a quien mataron colgándole en un madero. A éste levantó Dios al tercer día, e hizo que se manifestase, no a todo el pueblo, sino a los testigos que Dios había ordenado de antemano, a nosotros que comimos y bebimos con él después que resucitó de los muertos. Y nos mandó que predicásemos al pueblo y testificásemos que él es el que Dios ha puesto por juez de vivos y muertos. De éste dan testimonio todos los profetas, que todos los que en él creyeren recibirán perdón de pecados por su nombre». Mientras aún hablaba Pedro estas palabras, el Espíritu Santo cayó sobre todos los que oían el discurso. Y los fieles de la circuncisión que habían venido con Pedro se quedaron atónitos de que también sobre los gentiles se derramase el don del Espíritu Santo. Porque los oían que hablaban en lenguas y que magnificaban a Dios. Entonces respondió Pedro, ¿puede acaso alguno impedir el agua para que no sean bautizados estos que han recibido el Espíritu Santo también como nosotros? Y mandó bautizarles en el nombre del Señor Jesús. Entonces le rogaron que se quedase por algunos días.
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0: Son las 7. Con 40 minutos, temperatura 29 grados, humedad 79%.

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0: Son las 8 con un minuto. Temperatura 29 grados. Humedad 79%.
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3: Capítulo 24. Cuando alguno tomare mujer y se casare con ella, si no le agradare por haber hallado en ella alguna cosa indecente, le escribirá carta de divorcio y se la entregará en su mano y la despedirá de su casa. Y salida de su casa, podrá ir y casarse con otro hombre. Pero si la aborreciere este último y le escribiere carta de divorcio y se la entregare en su mano y la despidiere de su casa, o si hubiere muerto el postrer hombre que la tomó por mujer, no podrá su primer marido que la despidió volverla a tomar para que sea su mujer después que fue envilecida, porque es abominación delante de Jehová, y no has de pervertir la tierra que Jehová tu Dios te da por heredad. Cuando alguno fuere recién casado, no saldrá a la guerra, ni en ninguna cosa se le ocupará. Libre estará en su casa por un año, para alegrar a la mujer que tomó. No tomarás en prenda la muela del molino, ni la de abajo ni la de arriba, porque sería tomar en prenda la vida del hombre. Cuando fuere hallado alguno que hubiere hurtado a uno de sus hermanos, los hijos de Israel, y le hubiere esclavizado, o le hubiere vendido, morirá el tal ladrón, y quitarás el mal de en medio de ti. En cuanto a la plaga de la lepra, ten cuidado de observar diligentemente y hacer según todo lo que os enseñaren los sacerdotes levitas. Según yo les he mandado, así cuidaréis de hacer. Acuérdate de lo que hizo Jehová tu Dios a María en el camino, después que salisteis de Egipto. Cuando entregares a tu prójimo alguna cosa prestada, no entrarás en su casa para tomarle prenda. Te quedarás fuera, y el hombre a quien prestaste te sacará la prenda. Y si el hombre fuere pobre, no te acostarás reteniendo aún su prenda. Sin falta le devolverás la prenda cuando el sol se ponga, para que pueda dormir en su ropa y te bendiga, y te será justicia delante de Jehová tu Dios. No oprimirás al jornalero pobre y menesteroso, ya sea de tus hermanos o de los extranjeros que habitan en tu tierra dentro de tus ciudades. En su día le darás su jornal, y no se pondrá el sol sin dárselo, pues es pobre y con él sustenta su vida, para que no clame contra ti a Jehová y sea en ti pecado. Los padres no morirán por los hijos, ni los hijos por los padres. Cada uno morirá por su pecado. No torcerás el derecho del extranjero ni del huérfano, ni tomarás en prenda la ropa de la viuda, sino que te acordarás que fuiste siervo en Egipto y que de allí te rescató Jehová tu Dios. Por tanto, yo te mando que hagas esto. Cuando siegues tu mies en tu campo y olvides alguna gavilla en el campo, no volverás para recogerla. Será para el extranjero, para el huérfano y para la viuda, para que te bendiga Jehová tu Dios en toda obra de tus manos. Cuando sacudas tus olivos, no recorrerás las ramas que hayas dejado tras de ti. Serán para el extranjero, para el huérfano y para la viuda. Cuando vendimies tu viña, no rebuscarás tras de ti. Será para el extranjero, para el huérfano y para la viuda. Y acuérdate que fuiste siervo en tierra de Egipto. Por tanto, yo te mando que hagas.

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2: Son las 8 y 10 minutos, temperatura 29 grados, humedad 79%.

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0: Son las 8:30.
1: Temperatura 29 grados. Humedad 79%.
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2: Son las 8:39, temperatura 29 grados, humedad 79%.
3: 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Aleluya.

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0: Son las 8:59. Temperatura 29 grados. Humedad 79%.
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0: Mire, el mundo dirá que hace tanto loco metido en un lugar. Pero si ellos supieran lo que Dios hizo con nosotros, ellos dirían: déjenlos ahí encerrados. Porque muchos de nosotros éramos unos perdidos, pero Él nos halló y su mano se posó sobre nosotros. Yo creo que cada vez que yo adoro, pienso qué increíble.
1: Capítulo 21. Entonces respondió Job y dijo: oíd atentamente mi palabra, y sea esto el consuelo que me deis. Toleradme y yo hablaré, y después que haya hablado, escarneced. ¿Acaso me quejo yo de algún hombre? ¿Y por qué no se ha de angustiar mi espíritu? Miradme y espantaos, y poned la mano sobre la boca. Aún yo mismo, cuando me acuerdo, me asombro, y el temblor estremece mi carne. ¿Por qué viven los impíos, y se envejecen, y aún crecen en riquezas? Su descendencia se robustece a su vista, y sus renuevos están delante de sus ojos. Sus casas están a salvo de temor, ni viene azote de Dios sobre ellos. Sus toros se engendran y no fallan, paren sus vacas y no malogran su cría. Salen sus pequeñuelos como manada, y sus hijos andan saltando. Al son de tamboril y de cítara saltan, y se regocijan al son de la flauta. Pasan sus días en prosperidad, y en paz descienden al Seol. Dicen pues a Dios: apártate de nosotros, porque no queremos el conocimiento de tus caminos. ¿Quién es el Todopoderoso para que le sirvamos? ¿Y de qué nos aprovechará que oremos a Él? He aquí que su bien no está en mano de ellos. El consejo de los impíos lejos esté de mí. Oh, cuántas veces
2: pues, díganos, la palabra de los impíos es apagada. Se trata, y ¿qué está sucediendo? ¿Qué noticias hay ahí en su localidad? ¿Cómo se encuentra? ¿Y si se encuentra preparado, preparada para estos eventos de la naturaleza, verdad? Bueno, pues háganos saber. Con mucho gusto estaremos leyéndole y estaremos dándoles sus

0: esta preciosa mañana y nos vamos con la música. ¿Qué le parece? Nos vamos con la música, no sin antes recordarle el número telefónico desde la República Mexicana. Ustedes nos pueden marcar el 001-409-546-5926. Se lo repito, por supuesto que sí, hermana, sí se lo repito. 001, marque usted desde la República Mexicana y después ya 409-546-5926. Y si usted ya tiene una manera de comunicarse conmigo, Messenger, WhatsApp, entonces hágalo y mándeme mensajito, hágame saber que usted ya está conectado conmigo. Dígame de dónde me está escuchando, qué anda haciendo, qué va a hacer, qué está por hacer. Y dígame, me estoy quedando con el programa Latidos de un Nuevo Día en esta mañana y les acompaño, por supuesto, en esta preciosa mañana. Vámonos y arrancamos con el programita, programote de esta mañana. Good morning por la mañana, muy buenos días.
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sintonía, dice saludos para todas las mamitas que están en sintonía y tienen a sus peques en casa porque no pudieron asistir a la escuela el día de hoy. Usted sabe, el clima, suspendieron clases y eso, y bueno, usted disfrute a sus hijos, disfrútelos mientras pueda, ámelos, cuídelos y juegue con ellos si en sus manos está, porque se van de las manos como agua. Así es de que, bueno, vámonos con este bonito tema y esto es El Paraíso.

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regresamos, ya estamos aquí. Good morning por la mañana. ¿Cómo estamos en esta preciosa mañana? Si tú te puedes comunicar conmigo a través de WhatsApp, a través de Messenger, a través de el número telefónico ya en cabina también, 409-546-5926, haznoslo saber para estar contigo y mandarte saluditos en esta mañana, saber que tú estás con nosotros y mandarte saluditos. Quiero saludar a las diferentes radioemisoras que se encuentran con nosotros en esta

pasa, cómo amanecimos, cómo está el clima por allá en Reynosa. Me imagino que en Reynosa también está como un clima, ¿no? Lluvioso. Asumo que sí. Buenos saluditos también a Radio.

Díaz nos escucha, pero mándenme un mensajito, no sean malos. Háganme saber y díganme al 409-546-5926. Recuerda que desde la República Mexicana solamente pones el numerito 001 y esto es 409-546-5926. Así de fácil, así de sencillo, te puedes comunicar con nosotros y y pues ya sabemos que usted está en sintonía y pues nos da su nombre, con mucho gusto le estaremos saludando. También por supuesto que yes, queremos saludar a Radio Mahanaim

Edwards. Tocar a tierra, dice. Ok, dice tocar a tierra esta tarde entre Sabine Pass, Texas y Cameron. Esto está ahí pegadito, Sabine Pass está pegadito a Puerto Arturo, 20 minutos está. Entonces, bueno, la gente hermosa de Puerto Arturo, mi gente bella, dijo la niña por ahí, mi gente hermosa, mi gente bella, cuídense mucho, solamente no salgan de casita, no vayan a hacer compras de pánico, porque luego mucha gente va a hacer compras de pánico y Padre Santo Amado, no, se acaban toda la tienda, no sean así, no, tranquilos, que solamente es una tormenta, dice Luciana.

exactamente entre 12 y 1 de la tarde, hoy martes 1 de septiembre. No hay cambios esta mañana, continúa la tormenta con su misma intensidad y no se ha reforzado lo suficiente. Pero aquí viene el pero. Pero los meteorólogos creen que puede alcanzar intensidad de un huracán categoría 1, ya que se está formando cada vez más un ojo ahí de huracán. Seguimos bajo alerta tormenta tropical hasta las 7 de la mañana del miércoles 2 de septiembre. La costa del condado de Jefferson está bajo un

algunas zonas, ¿eh? La posibilidad de apagones también no están descartados. Pronostican al menos 2 a 4 pulgadas para el sureste de Texas. El pronóstico ahí puede cambiar y su trayectoria también. Esa tormenta es pequeña en tamaño y se espera que para las 6 o 7 estarán atravesando ya, afectando mayormente con lluvias, vientos al condado de Jefferson y Orange. Así es de que, bueno, ahí está la noticia, está el update para usted que no sé dónde se encuentre, no sé qué tanto alcanzará de agüita, de lluviacita. Háganos saber, mándenos mensajito, díganos, platíquenos, cuéntenos y háganos saber, por favor. Pastor Moisés, buenos días. Dice, buenos días, hermana Anita. La hermana Delva ya está lista para sintonizarla. Le manda saludos. Igualmente, hermana Delva, ya le mandé sus saluditos. Saludos para los pastores Berta e Israel Durán. Muchas bendiciones, pastores. Que Dios me los...

cómanse por ahí un elote con bastante chile, con bastante mayonesa, bastante queso por nosotros, por favor. Bien sacrificados ellos. Dice el pastor Edgar Rivas. Conectados, sierva, conectados. Gloria a Dios, mi hermano, siervo amado.

todas las que anda bien atareado. Córrele, si Román no se vaya a caer, como dijo la viejita. Tranquilo, tranquilo, respire profundo, lléveselo con calma, porque si no, luego andamos con tragedias. Que Dios me los bendiga mucho, que Dios me los bendiga más, y continuamos con la bonita programación. ¿Y qué crees? Que pues nos vamos directamente a la reflexión de la mañana. ¿Qué le parece? Porque ya estamos en el tiempo de la reflexión. ¡Vámonos!

gusto para mí que usted esté acompañándonos en esta preciosa mañana. ¿Qué le parece si me acompaña? Y vamos a elevar una oración a Dios para dar principio a esta hermosa reflexión. Amantísimo buen Padre Celestial, en esta mañana te damos gracias. Gracias por tu bondad, por tu misericordia, gracias por concedernos estar en este lugar, Señor. Gracias, Padre Celestial, porque tú has sido bueno y porque para siempre es tu misericordia. Te pedimos perdón, Señor, si te hemos fallado en palabra, en conducta, Padre Celestial, de cualquier índola, Señor. Te pedimos que seas tú obrando en nuestras vidas, a través de nuestras vidas, para bendecir otras vidas, Padre amado. En el nombre poderoso de Cristo Jesús, unge nuestros labios, Padre, con carbón encendido, Padre amado. Y que esta reflexión sea de gran bendición para cada radio escucha, para cada radio oyente, en el nombre poderoso de Cristo Jesús, sabiendo que tú así lo harás, así lo has hecho, Señor. Te damos la gloria, Señor, y las gracias, Padre.

bueno, en esta mañana vamos a dar lectura. Y en Proverbios 3:27 dice: no te niegues a hacer el bien a quien es debido cuando tuvieres poder para hacerlo. Vamos a leerlo de nuevo. Proverbios 3:27 dice: no te niegues a hacer el bien a quien es debido cuando tuvieres poder para hacerlo. Es una bonita anécdota que vengo a platicarles en esta hermosa mañana. Y el tema se titula: nadie te dice lo que un gesto pequeño puede esconder. Bueno, vayamos. Rosa llevaba su cartucha de tijeras y peinetas como otras personas llevan en un bolso. Esa mañana la habían contratado para peinar a la maestra durante la feria de la escuela de la primaria del barrio. El acuerdo era muy sencillo: hacer un peinado rápido, cobrar e inmediatamente irse, porque tenía 3 clientas más muy importantes esperándola en sus casas, y cada minuto de retraso podía costarle una cita, un cliente y, bueno, dinero, por supuesto, que tanto le hacía falta. El salón estaba lleno de pupitres, pequeños carteles de colores, vasos con lápices sobre la mesa, gises, pizarrón, etcétera, etcétera. Mientras Rosa recogía el cabello de la maestra frente al pizarrón grande verde, vio hacia la puerta y que estaba abierta. Ahí estaba un niño sentado solo en una banca del pasillo. Tenía la cabeza baja y la gorra puesta hasta las cejas. Cada vez que un compañero pasaba cerca, él se encogía un poco más, como si quisiera hacerse invisible. No quería que nadie lo mirara, no quería que nadie lo tocara. Estaba ahí, engarruñado, choriqueando. Rosa siguió trabajando, pero sus ojos una y otra vez se volvían a ver al pequeño. La maestra notó la inquietud de Rosa y le explicó en voz muy baja que el niño se había cortado por accidente el cabello solo en casa con unas tijeras de cocina. Y por supuesto le habían quedado muchos huecos y mechones disparejos. Desde temprano algunos compañeros se habían burlado de él. Él se sentía penado, avergonzado. ¿Y qué creía ella? Que tal vez el pequeño creía que su mundo se le acababa. A lo que la maestra sonrió solamente. Rosa se quedó muy perpleja ante esa historia y siguió peinando. La maestra continuó diciéndole: su madre trabaja doble turno, ¿sabes? Le dijo la maestra. No ha podido llevarlo a la peluquería. Luego añadió que el niño guardaba en su cartuchera escolar una peineta azul partida en dos. Con eso intentaba acomodarse el cabello cada mañana antes de entrar al salón, pero que aún así muchos pequeños se burlaban de él. Qué triste debió haber sido, ¿no?, para este pequeño. Un problema que tal vez para ti, para mí, no sea suficiente para quitarnos el ánimo, pero para ese pequeño lo era todo, sobre todo en la escuela. Rosa miró su reloj. Se inquietaba llegar tarde a la siguiente cita, que era en una casa. Pensó en la clienta que podía molestarse, en el dinero que necesitaba, por supuesto, en la lista de pendientes que le estaban esperando. Pero también pensó en aquel niño sentado a pocos pasos de ella, escondiendo la cabeza bajo aquel gorro, engarruñado, y haciendo todo lo posible para que nadie le tocase, para que así no pudiera llamar la atención y nadie pudiera verlo de nuevo, y mucho menos burlarse de nuevo de él. Entonces, de pronto sonó el timbre del recreo. Rosa terminó el peinado de la maestra. ¡Qué bueno! Pero sucedió algo aquí.
pronto Rosa tomó sus cosas para guardarlas en su mochila y de pronto sucede que se detuvo. No guardó sus cosas. Cerró la agenda de citas de su celular, respiró profundo y acercó una silla junto al pizarrón de nuevo. Ven un momento, le dijo al niño con una sonrisa. Vamos a arreglar eso. El niño despacio levantó aquel gorro, mirándola, serio y asustado. Rosa le volvió a recalcar, ven, vamos, sube a esta silla. Vamos a ver qué podemos hacer, ¿sí? El pequeño dudó un poco, miró a la maestra, luego a Rosa y por fin entró al salón con pasos lentos. Se sentó sin quitarse la gorra, por supuesto. Rosa no lo apuró, no le dijo apresúrate o algo, simplemente dejó que llegara, pero llegara a su paso. Solo abrió su cartuchera, acomodó las tijeras y esperó hasta que él se sintiera seguro. Con paciencia, mechón por mechón, fue emparejando el cabello maltratado de aquel pequeño. Mientras trabajaba, le preguntó por sus clases, le preguntó por sus dibujos y por el juego que más le gustaba en el recreo. Al principio, aquel niño contestaba con palabras cortas. Después empezó a sonreír poco a poco. Al final, incluso soltó una sonrisa pequeña, como quien vuelve a respirar de nuevo. ¡Qué hermoso!, ¿no? Cuando Rosa terminó, le mostró el resultado en la pantalla de su celular. El niño se miró en silencio y luego se quitó la gorra, levantó la cara y se quedó así, derechito, como si hubiera recuperado algo que jamás pensaba fuese a recuperar. Rosa llegó tarde a su siguiente cita, segura de haberlo perdido, por cierto. Pero la mujer no le había cancelado. Alguien le había platicado lo que Rosa hizo en la escuela y en vez de reclamarle, le recibió con un café en la mano y le recomendó esa misma semana con otras 3 personas más. La agenda de Rosa se llenó como nunca. Sin embargo, ella entendió que la verdadera ganancia no fueron esas nuevas citas. La verdadera ganancia había sido ver la sonrisa de un niño que tenía escondido. Aplicación para esta historia. ¿Cuántas veces una necesidad correcta aparece delante de nosotros? Lo primero que calculamos es cuánto vamos a perder o cuánto vamos a ganar. Tal vez perderemos tiempo. Tal vez perderemos dinero, tal vez perderemos millas de nuestro auto, tal vez perderemos, no sé. Empezamos a calcular, ¿no? Minutos, dinero, descanso, comodidad. Como Rosa frente a aquel niño, a veces Dios nos pone una herida cerca, no para arruinar nuestra agenda, sino para invitarnos a servir, para invitarnos a ayudar. ¿Sabes? Ayudar puede costarnos un retraso o una molestia. Puede costarnos millas de nuestro tanque de gas. Puede costarnos hasta unos zapatos. Puede costarnos tiempo que tal vez tú lo tenías designado para hacer algo personal. No lo sabemos. Pero también puede devolvernos la dignidad a nosotros mismos y a alguien que la estaba perdiendo en silencio. Recordemos esto. Cuando veamos una vergüenza que podemos aliviar, no preguntemos, no cuestionemos, no midamos la distancia y no chequeemos qué vamos a perder o cuánto vamos a ganar. No preguntemos, solo cuesta detenernos tantito, preguntarnos a quién podemos ayudar a levantar su cara, a quién podemos ayudar a volverse a levantar otra vez. ¿A quién podemos ayudar a secar esas lágrimas? Proverbios 3:27, lo leímos. No te niegues a hacer el bien a quien es debido cuando tuvieres el poder para hacerlo. Qué tremendo es cuando tenemos el poder para hacer una cosa. Cuando tenemos el poder y en nuestras manos está el poder ayudar. No a quien nos agrada solamente.
no a quien nos da solamente. Ay, a ella yo la ayudo porque sé que me va a ayudar. A este yo lo ayudo porque sé que que voy a sacar una buena ganancia. Aquel yo lo ayudo porque lo quiero, porque lo amo, porque es mi mejor amiga, mi mejor amigo, porque es mi familia. Pero a alguien más, oh no, yo no voy a gastar ni mi tiempo ni mi dinero. Qué triste, ¿no? Qué triste, qué difícil es cuando actuamos. Más bienaventurado es dar que recibir, dice la palabra de Dios. Pero cuando damos con amor y sin interés, eso es lo mejor, mi amado, mi amada. El Señor muchas veces, Dios nos quiere mostrar que debemos ser compasivos, que debemos ser amorosos, que debemos ayudarnos los unos con los otros. Esta semana, cuando un compañero, vecino, o una persona que tal vez aún ni siquiera conoces, te quite tiempo con una necesidad concreta, no respondas solo desde la prisa. ¿A quién podrías ayudar antes del viernes, aunque te desacomode un poco tu agenda? Hoy escribe a esa persona.

nos encontramos a alguien, ¿no? Con necesidad. Tiene necesidad. Podemos extender la mano y darle algo que tal vez puede salir del mercado y llevar algo y ver una necesidad afuera. Saca algo de tu bolso. Puede incomodar tu despensa. Oye, yo llevaba estos chips o estos jugos para mí, para mi familia. Pero no te preocupes, Dios te va a recompensar en grande. Saca una botella de soda, de un jugo, unos chips, una fruta, y dáselo a quien lo necesite. Puede ser que tengas tu closet lleno de ropa y dices, esta ropa casi no me la pongo, se la voy a regalar a alguien que la necesite. Y busca a tu alrededor, seguramente Dios pondrá al frente de ti quien lo necesita. Agarra el teléfono, tal vez alguien está necesitando una palabra, una oración. Agarra el teléfono, llama y ora por él, ora por ella, dale una palabra. Agarra tu pequeña agenda, tú dices, bueno, tengo tantas horas y bueno, puedo tomar una horita, dos horitas de esta para ir a visitar a alguien, para ir a tomarme un café con alguien que hace mucho tengo un deseo y tú no sabes qué puede salir de ahí. Tal vez alguien necesita desahogarse contigo, platicar contigo. Son cosas que para nosotros muchas de las veces a lo mejor decimos, bueno, ¿y eso qué? ¿Para qué? Tú no sabes. Piensa en quién, a quién puedes ayudar, a quién le puedes dar un abrazo el día de hoy. Ese abrazo que hace mucho no das, ese te amo que hace mucho no das, con sinceridad, de corazón, hazlo. Y verás cómo Dios te va a recompensar. Y verás cómo es increíble el Dios que tenemos a nosotros. Va a empezar a proveerte. Si tú te despojas de algo tan pequeño, Dios te provee tres veces más. Si tú te despojas de algo chiquitito, de algo que dices, bueno, no fue nada, pero el Señor te va a proveer más de lo que tú te imaginas. Hagamos el bien mientras en nuestras manos esté. No te niegues a hacer el bien a quien es debido cuando tuvieres poder para hacerlo. Qué triste es cuando tuvimos el poder para hacer las cosas y no las hicimos. Qué triste es cuando tuvimos el poder para hacer algo y nos lo quedamos y no lo hicimos. ¿Qué más bien da hacer el bien a alguien que amamos, a alguien que tenemos cerca? No, pero cuando hacemos el bien a alguien que no está muy como que, bueno, pues no es usual hacerlo, hazlo, hazlo, estoy segura que esa semana Dios te va a sorprender.

Oremos en esta mañana. Amantísimo buen Padre Celestial, Señor, en esta mañana. Reconocemos, Señor, que muchas veces, Padre amado, calculamos nuestra comodidad antes de mirar la necesidad que tenemos al frente, Padre amado. Danos ojos para notar a las personas que cargan vergüenza, que cargan dolor, que cargan silencio, Padre. Ayúdanos esta semana a detenernos a ofrecer una ayuda concreta y no usar nuestra propia agenda como excusa. Que nuestras manos sirvan para levantar el ánimo de alguien más, Padre amado. Que podamos extender esa mano de ayuda, Señor, ya sea tal vez un plato de comida, ya sea una ropa, ya sea una palabra, detenerme para dar una palabra a alguien que la necesita y no cerrar la puerta de mi hogar, la puerta de mi casa, la puerta de mi corazón para negar esa ayuda que tal vez puedo darle a alguien que verdaderamente lo necesita. Pon, Señor, nuestra vida, el de esta semana, Señor, en el camino correcto, con las personas correctas que tú quieres que apoyemos, que ayudemos en palabra, en conducta, Señor. Ayúdanos, Señor, para tomar las mejores decisiones, Señor, que puedan levantar el ánimo de alguien más. Padre amado, ayúdanos a ser de bendición para otros. Si tú nos bendices, Señor amado, ayúdanos a bendecir a alguien más. Ayúdanos a no quedarnos, Señor, con las cosas en nuestras manos, a no quedarnos con bendiciones en nuestras manos, sin pensar en compartir con alguien más que tal vez lo necesita. Señor amado, ayúdanos, Padre Celestial, a ser mejores que ayer. En el nombre poderoso de Cristo Jesús. Y a no hacerlo por interés, sino hacerlo por amor a ti. Porque tu palabra dice que...

propósito de hacerlo para ti y no para los hombres. En el nombre de Cristo Jesús, te pedimos, Señor, toca cada corazón, toca cada vida, Padre Celestial, en el nombre poderoso.

te dejo con esta hermosa melodía, se titula El Alfarero. Gracias por haberme acompañado. Mi nombre es Anita Izaguirre. Fue un gusto y un placer acompañarles. Gracias, siervos de Dios, que nos enlazaron. Gracias a ustedes porque están al pendiente de su programa Latidos de un Nuevo Día. Anita Izaguirre se despide de ustedes. Gracias por haberme acompañado. Les amo mucho, mis amadas. Gracias. Bendiciones. Hasta la próxima. Arrivederci. Chao, chao. Bonito tema. A cargo de Blues Gospel. Vamos, quédese con nosotros. No se vaya. Tenemos bonita programación.

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2: Son las 10 y 8 minutos, temperatura 29 grados, humedad 79%.

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0: Son las 10 y 28 minutos.
1: Temperatura 29 grados. Humedad 79%.
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0: Capítulo 12. En aquel tiempo iba Jesús por los sembrados en un día de reposo, y sus discípulos tuvieron hambre y comenzaron a arrancar espigas y a comer. Viéndolo los fariseos le dijeron, «He aquí tus discípulos hacen lo que no es lícito hacer en el día de reposo». Pero él les dijo, «¿No habéis leído lo que hizo David, cuando él y los que con él estaban tuvieron hambre, cómo entró en la casa de Dios y comió los panes de la proposición, que no les era lícito comer ni a él ni a los que con él estaban, sino solamente a los sacerdotes? ¿O no habéis leído en la ley cómo en el día de reposo los sacerdotes en el templo profanan el día de reposo y son sin culpa? Pues os digo que uno mayor que el templo está aquí. Y si supieseis qué significa «misericordia quiero» y no «sacrificio», no condenaríais a los inocentes, porque el Hijo del Hombre es Señor del día de reposo. Pasando de allí, vino a la sinagoga de ellos. Y aquí había allí uno que tenía seca una mano, y preguntaron a Jesús, para poder acusarle, «¿Es lícito sanar en el día de reposo?». Él les dijo, «¿Qué hombre habrá de vosotros que tenga una oveja, y si ésta cayere en un hoyo en día de reposo, no le eche mano y la levante? Pues, ¿cuánto más vale un hombre que una oveja? Por consiguiente, es lícito hacer el bien en los días de reposo». Entonces dijo a aquel hombre, «Extiende tu mano». Y él la extendió y le fue restaurada sana como la otra. Y salidos los fariseos tuvieron consejo contra Jesús para destruirle. Sabiendo esto Jesús, se apartó de allí y le siguió mucha gente, y sanaba a todos, y les encargaba rigurosamente que no le descubriesen, para que se cumpliese lo dicho por el profeta Isaías cuando dijo, «He aquí mi siervo a quien he escogido, mi amado en quien se agrada mi alma. Pondré mi espíritu sobre él, y a los gentiles anunciará juicio. No contenderá, ni voceará, ni nadie oirá en las calles su voz. La caña cascada no quebrará, y el pábilo que humea no apagará, hasta que saque a victoria el juicio, y en su nombre esperarán los gentiles». Entonces fue traído a él un endemoniado, ciego y mudo, y le sanó de tal manera que el ciego y mudo veía y hablaba. Y toda la gente estaba atónita y decía, «¿Será este aquel hijo de David?». Mas los fariseos, al oírlo, decían, «Este no echa fuera los demonios, sino por Beelzebú, príncipe de los demonios». Sabiendo Jesús los pensamientos de ellos, les dijo, «Todo reino dividido contra sí mismo es asolado, y toda ciudad o casa dividida contra sí misma no permanecerá. Y si Satanás echa fuera a Satanás, contra sí mismo está dividido. ¿Cómo pues permanecerá su reino? Y si yo echo fuera a los demonios por Beelzebú, ¿por quién los echan vuestros hijos? Por tanto, ellos serán vuestros jueces. Pero si yo, por el Espíritu de Dios, echo fuera a los demonios, ciertamente ha llegado a vosotros el reino de Dios. Porque, ¿cómo puede alguno entrar en la casa del hombre fuerte y saquear sus bienes si primero no le ata? Y entonces podrá saquear su casa. El que no es conmigo, contra mí es, y el que conmigo no recoge, desparrama. Por tanto os digo, todo pecado y blasfemia será perdonado a los hombres, mas la blasfemia contra el Espíritu no les será perdonada. A cualquiera que dijere alguna palabra contra el Hijo del Hombre, le será perdonado, pero al que hable contra el Espíritu Santo, no le será perdonado ni en este siglo ni en el venidero. O haced el árbol bueno y su fruto bueno, o haced el árbol malo y su fruto malo, porque por el fruto se conoce el árbol. Generación de víboras, ¿cómo podéis hablar lo bueno siendo malos? Porque de la abundancia del corazón habla la boca. El hombre bueno, del buen tesoro del corazón saca buenas cosas, y el hombre malo, del mal tesoro saca malas cosas. Mas yo os digo que de toda palabra ociosa que hablen los hombres, de ella darán cuenta en el día del juicio. Porque por tus palabras serás justificado, y por tus palabras serás condenado. Entonces respondieron algunos de los escribas y de los fariseos diciendo, «Maestro, deseamos ver de ti señal». Él respondió y les dijo, «La generación mala y adúltera demanda señal, pero señal no le será dada sino la señal del profeta Jonás. Porque como estuvo Jonás en el vientre del gran pez 3 días y 3 noches, así estará el Hijo del Hombre en el corazón de la tierra 3 días y 3 noches. Los hombres de Nínive se levantarán en el juicio con esta generación y la condenarán, porque ellos se arrepintieron a la predicación de Jonás, y he aquí más que Jonás en este lugar. La reina del sur se levantará en el juicio con esta generación y la condenará, porque ella vino de los fines de la tierra para oír la sabiduría de Salomón, y he aquí más que Salomón en este lugar. Cuando el espíritu inmundo sale del hombre, anda por lugares secos buscando reposo y no lo halla. Entonces dice, «Volveré a mi casa de donde salí», y cuando llega, la halla desocupada, barrida y adornada. Entonces va y toma consigo otros 7 espíritus peores que él, y entrados, moran allí, y el postrer estado de aquel hombre viene a ser peor que el primero. Así también acontecerá a esta mala generación. Mientras él aún hablaba a la gente, he aquí su madre y sus hermanos estaban afuera y le querían hablar. Y le dijo uno, he aquí tu madre y tus hermanos están afuera y te quieren hablar. Respondiendo él al que le decía esto, dijo, ¿quién es mi madre y quiénes son mis hermanos? Y extendiendo su mano hacia sus discípulos, dijo, he aquí mi madre y mis hermanos, porque todo aquel que hace la voluntad de mi Padre que está en los cielos, ese es mi hermano y hermana y madre.
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3: Son las 10:39, temperatura 29 grados, humedad 79%.

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0: Son las 11 en punto. Temperatura 29 grados. Humedad 79%.
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3: Capítulo 28. Habló Jehová a Moisés diciendo: Manda a los hijos de Israel y diles: Mi ofrenda, mi pan con mis ofrendas encendidas en olor grato a mí, guardaréis ofreciéndomelo a su tiempo. Y les dirás: Esta es la ofrenda encendida que ofreceréis a Jehová. Dos corderos sin tacha de un año, cada día será el holocausto continuo. Un cordero ofrecerás por la mañana y el otro cordero ofrecerás a la caída de la tarde. Y la décima parte de un efa de flor de harina, amasada con un cuarto de un hin de aceite de olivas machacadas, en ofrenda. Es holocausto continuo que fue ordenado en el monte Sinaí para olor grato, ofrenda encendida a Jehová. Y su libación, la cuarta parte de un hin con cada cordero. Derramarás libación de vino superior ante Jehová en el santuario. Y ofrecerás el segundo cordero a la caída de la tarde, conforme a la ofrenda de la mañana y conforme a su libación ofrecerás, ofrenda encendida en olor grato a Jehová. Mas el día de reposo, dos corderos de un año sin defecto y dos décimas de flor de harina amasada con aceite, como ofrenda con su libación. Es el holocausto de cada día de reposo, además del holocausto continuo y su libación. Al comienzo de vuestros meses ofreceréis en holocausto a Jehová dos becerros de la vacada, un carnero y siete corderos de un año sin defecto, y tres décimas de flor de harina amasada con aceite, como ofrenda con cada becerro, y dos décimas de flor de harina amasada con aceite, como ofrenda con cada carnero, y una décima de flor de harina amasada con aceite, en ofrenda que se ofrecerá con cada cordero, holocausto de olor grato, ofrenda encendida a Jehová. Y sus libaciones de vino, medio hin con cada becerro, y la tercera parte de un hin con cada carnero, y la cuarta parte de un hin con cada cordero. Este es el holocausto de cada mes por todos los meses del año. Y un macho cabrío en expiación se ofrecerá a Jehová, además del holocausto continuo con su libación. Pero en el mes primero, a los 14 días del mes, será la Pascua de Jehová. Y a los 15 días de este mes la fiesta solemne. Por 7 días se comerán panes sin levadura. El primer día será santa convocación. Ninguna obra de siervos haréis. Y ofreceréis como ofrenda encendida en holocausto a Jehová, dos becerros de la vacada, y un carnero, y siete corderos de un año, serán sin defecto. Y su ofrenda de harina amasada con aceite, tres décimas con cada becerro, y dos décimas con cada carnero, y con cada uno de los siete corderos ofreceréis una décima. Y un macho cabrío por expiación, para reconciliaros. Esto ofreceréis además del holocausto de la mañana, que es el holocausto continuo. Conforme a esto ofreceréis cada uno de los 7 días, vianda y ofrenda encendida en olor grato a Jehová. Se ofrecerá además del holocausto continuo con su libación. Y el séptimo día tendréis santa convocación. Ninguna obra de siervos haréis. Además, el día de las primicias, cuando presentéis ofrenda nueva a Jehová en vuestras semanas, tendréis santa convocación. Ninguna obra de siervos haréis. Y ofreceréis en holocausto, en olor grato a Jehová, dos becerros de la vacada, un carnero, siete corderos de un año, y la ofrenda de ellos, flor de harina amasada con aceite, tres décimas con cada becerro, dos décimas con cada carnero, y con cada uno de los siete corderos, una décima, y un macho cabrío para hacer expiación por vosotros. Los ofreceréis, además del holocausto continuo con sus ofrendas y sus libaciones, serán

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2: Son las 11:10, temperatura 29 grados, humedad 79%.

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0: Son las 11:32. Temperatura 29 grados. Humedad 79%.
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3: Capítulo 3. Si pues habéis resucitado con Cristo, buscad las cosas de arriba donde está Cristo sentado a la diestra de Dios. Poned la mira en las cosas de arriba, no en las de la tierra. Porque habéis muerto, y vuestra vida está escondida con Cristo en Dios. Cuando Cristo, vuestra vida, se manifieste, entonces vosotros también seréis manifestados con Él en gloria. Haced morir, pues, lo terrenal en vosotros: fornicación, impureza, pasiones desordenadas, malos deseos y avaricia, que es idolatría, cosas por las cuales la ira de Dios viene sobre los hijos de desobediencia, en las cuales vosotros también anduvisteis en otro tiempo cuando vivíais en ellas. Pero ahora dejad también vosotros todas estas cosas: ira, enojo, malicia, blasfemia, palabras deshonestas de vuestra boca. No mintáis los unos a los otros, habiéndoos despojado del viejo hombre con sus hechos, y revestido del nuevo, el cual conforme a la imagen del que lo creó, se va renovando hasta el conocimiento pleno, donde no hay griego ni judío, circuncisión ni incircuncisión, bárbaro ni escita, siervo ni libre, sino que Cristo es el todo y en todos. Vestíos, pues, como escogidos de Dios, santos y amados, de entrañable misericordia, de benignidad, de humildad, de mansedumbre, de paciencia, soportándoos unos a otros y perdonándoos unos a otros si alguno tuviere queja contra otro. De la manera que Cristo os perdonó, así también hacedlo vosotros. Y sobre todas estas cosas, vestíos de amor, que es el vínculo perfecto. Y la paz de Dios gobierne en vuestros corazones, a la que asimismo fuisteis llamados en un solo cuerpo, y sed agradecidos. La palabra de Cristo more en abundancia en vosotros, enseñándoos y exhortándoos unos a otros en toda sabiduría, cantando con gracia en vuestros corazones al Señor con salmos e himnos y cánticos espirituales. Y todo lo que hacéis, sea de palabra o de hecho, hacedlo todo en el nombre del Señor Jesús, dando gracias a Dios Padre por medio de Él. Casadas, estad sujetas a vuestros maridos como conviene en el Señor. Maridos, amad a vuestras mujeres y no seáis ásperos con ellas. Hijos, obedeced a vuestros padres en todo, porque esto agrada al Señor. Padres, no exasperéis a vuestros hijos para que no se desalienten. Siervos, obedeced en todo a vuestros amos terrenales, no sirviendo al ojo, como los que quieren agradar a los hombres, sino con corazón sincero, temiendo a Dios. Y todo lo que hagáis, hacedlo de corazón, como para el Señor y no para los hombres, sabiendo que del Señor recibiréis la recompensa de la herencia, porque a Cristo el Señor servís. Mas el que hace injusticia, recibirá la injusticia que hiciere, porque no hay acepción de personas.

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2: Son las 11 y 41 minutos. Temperatura 29 grados. Humedad 79%.

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0: Son las 12 con un minuto. Temperatura 29 grados. Humedad 79%.
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3: Capítulo 5. Jehová habló a Moisés diciendo: Manda a los hijos de Israel que echen del campamento a todo leproso y a todos los que padecen flujo de semen y a todo contaminado con muerto. Así a hombres como a mujeres echaréis, fuera del campamento los echaréis para que no contaminen el campamento de aquellos entre los cuales yo habito. Y lo hicieron así los hijos de Israel y los echaron fuera del campamento, como Jehová dijo a Moisés. Así lo hicieron los hijos de Israel. Además habló Jehová a Moisés diciendo: Di a los hijos de Israel, el hombre o la mujer que cometiere alguno de todos los pecados con que los hombres prevarican contra Jehová y delinquen, aquella persona confesará el pecado que cometió y compensará enteramente el daño y añadirá sobre ello la quinta parte y lo dará a aquel contra quien pecó. Y si aquel hombre no tuviere pariente al cual sea resarcido el daño, se dará la indemnización del agravio a Jehová, entregándola al sacerdote, además del carnero de las expiaciones, con el cual hará expiación por él. Toda ofrenda de todas las cosas santas que los hijos de Israel presentaren al sacerdote, suya será. Y lo santificado de cualquiera será suyo. Asimismo, lo que cualquiera diere al sacerdote, suyo será. También Jehová habló a Moisés diciendo: Habla a los hijos de Israel y diles: Si la mujer de alguno se descarriare y le fuere infiel, y alguno cohabitare con ella, y su marido no lo hubiese visto por haberse ella mancillado ocultamente, ni hubiere testigo contra ella, ni ella hubiere sido sorprendida en el acto, si viniere sobre él espíritu de celos, y tuviere celos de su mujer, habiéndose ella mancillado, o viniere sobre él espíritu de celos, y tuviere celos de su mujer, no habiéndose ella mancillado, entonces el marido traerá su mujer al sacerdote, y con ella traerá su ofrenda, la décima parte de un efa de harina de cebada. No echará sobre ella aceite, ni pondrá sobre ella incienso, porque es ofrenda de celos, ofrenda recordativa que trae a la memoria el pecado. Y el sacerdote hará que ella se acerque y se ponga delante de Jehová. Luego tomará el sacerdote del agua santa en un vaso de barro. Tomará también el sacerdote del polvo que hubiere en el suelo del tabernáculo y lo echará en el agua. Y hará el sacerdote estar en pie a la mujer delante de Jehová y descubrirá la cabeza de la mujer y pondrá sobre sus manos la ofrenda recordativa, que es la ofrenda de celos. Y el sacerdote tendrá en la mano las aguas amargas que acarrean maldición. Y el sacerdote la conjurará y le dirá: Si ninguno ha dormido contigo y si no te has apartado de tu marido a inmundicia, libre seas de estas aguas amargas que traen maldición. Mas si te has descarriado de tu marido, y te has amancillado, y ha cohabitado contigo alguno fuera de tu marido, el sacerdote conjurará a la mujer con juramento de maldición, y dirá a la mujer: Jehová te haga maldición y execración en medio de tu pueblo, haciendo Jehová que tu muslo caiga y que tu vientre se hinche. Y estas aguas que dan maldición entren en tus entrañas, y hagan hinchar tu vientre y caer tu muslo. Y la mujer dirá: Amén, amén. El sacerdote escribirá estas maldiciones en un libro y las borrará con las aguas amargas. Y dará a beber a la mujer las aguas amargas que traen maldición, y las aguas que obran maldición entrarán en ella para amargar. Después el sacerdote tomará de la mano de la mujer la ofrenda de los celos, y la mecerá delante de Jehová, y la ofrecerá delante del altar. Y tomará el sacerdote un puñado de la ofrenda en memoria de ella, y lo quemará sobre el altar, y después dará a beber las aguas a la mujer. Le dará pues a beber las aguas, y si fuere inmunda y hubiere sido infiel a su marido, las aguas que obran maldición entrarán en ella para amargar, y su vientre se hinchará y caerá su muslo, y la mujer será maldición en medio de su pueblo. Mas si la mujer no fuere inmunda, sino que estuviere limpia, ella será libre y será fecunda. Esta es la ley de los celos cuando la mujer cometiere infidelidad contra su marido y se amancillare, o del marido sobre el cual pasare espíritu de celos, y tuviere celos de su mujer, la presentará entonces delante de Jehová, y el sacerdote ejecutará en ella toda esta ley. El hombre será libre de iniquidad, y la mujer llevará su pecado.

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2: Son las 12 con 11 minutos. Temperatura 29 grados. Humedad 79%.

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0: Son las 12 con 29 minutos. Temperatura 29 grados. Humedad 79%.
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Capítulo 22. Estaba cerca la fiesta de los panes sin levadura, que se llama la Pascua. Y los principales sacerdotes y los escribas buscaban cómo matarle, porque temían al pueblo. Y entró Satanás en Judas, por sobrenombre Iscariote, el cual era uno del número de los doce. Y este fue y habló con los principales sacerdotes y con los jefes de la guardia de cómo se lo entregaría. Ellos se alegraron y convinieron en darle dinero. Y él se comprometió y buscaba una oportunidad para entregárselo a espaldas del pueblo. Llegó el día de los panes sin levadura, en el cual era necesario sacrificar el cordero de la Pascua. Y Jesús envió a Pedro y a Juan diciendo: «Id, preparadnos la Pascua para que la comamos». Ellos le dijeron: «¿Dónde quieres que la preparemos?». Él les dijo: «He aquí, al entrar en la ciudad, os saldrá al encuentro un hombre que lleva un cántaro de agua. Seguidle hasta la casa donde entrare, y decid al padre de familia de esa casa: «El maestro te dice, ¿dónde está el aposento donde he de comer la Pascua con mis discípulos?». Entonces él os mostrará un gran aposento alto ya dispuesto. Preparad allí». Fueron pues y hallaron como les había dicho, y prepararon la Pascua. Cuando era la hora, se sentó a la mesa, y con él los apóstoles. Y les dijo: «¿Cuánto he deseado comer con vosotros esta Pascua antes que padezca? Porque os digo que no la comeré más hasta que se cumpla en el reino de Dios». Y habiendo tomado la copa, dio gracias y dijo: «Tomad esto y repartidlo entre vosotros, porque os digo que no beberé más del fruto de la vid hasta que el reino de Dios venga». Y tomó el pan y dio gracias, y lo partió y les dio, diciendo: «Esto es mi cuerpo, que por vosotros es dado. Haced esto en memoria de mí». De igual manera, después que hubo cenado, tomó la copa diciendo: «Esta copa es el nuevo pacto en mi sangre, que por vosotros se derrama. Mas he aquí, la mano del que me entrega está conmigo en la mesa. A la verdad, el Hijo del Hombre va según lo que está determinado, pero ay de aquel hombre por quien es entregado». Entonces ellos comenzaron a discutir entre sí quién de ellos sería el que había de hacer esto. Hubo también entre ellos una disputa sobre quién de ellos sería el mayor. Pero él les dijo: «Los reyes de las naciones se enseñorean de ellas, y los que sobre ellas tienen autoridad son llamados bienhechores. Mas no así vosotros, sino sea el mayor entre vosotros como el más joven, y el que dirige como el que sirve. Porque, ¿cuál es mayor, el que se sienta a la mesa o el que sirve? ¿No es el que se sienta a la mesa? Mas yo estoy entre vosotros como el que sirve. Pero vosotros sois los que habéis permanecido conmigo en mis pruebas. Yo pues os asigno un reino, como mi Padre me lo asignó a mí, para que comáis y bebáis a mi mesa en mi reino, y os sentéis en tronos juzgando a las doce tribus de Israel». Dijo también el Señor: «Simón, Simón, he aquí Satanás os ha pedido para zarandearos como a trigo, pero yo he rogado por ti que tu fe no falte, y tú, una vez vuelto, confirma a tus hermanos». Él le dijo: «Señor, dispuesto estoy a ir contigo no solo a la cárcel, sino también a la muerte». Y él le dijo: «Pedro, te digo que el gallo no cantará hoy antes que tú niegues tres veces que me conoces». Y a ellos dijo: «Cuando os envié sin bolsa, sin alforja y sin calzado, ¿os faltó algo?». Ellos dijeron: «Nada». Y les dijo: «Pues ahora el que tiene bolsa, tómela, y también la alforja, y el que no tiene espada, venda su capa y compre una. Porque os digo que es necesario que se cumpla todavía en mí aquello que está escrito: y fue contado con los inicuos, porque lo que está escrito de mí tiene cumplimiento». Entonces ellos dijeron: «Señor, aquí hay dos espadas». Y él les dijo: «Basta». Y saliendo se fue como solía al monte de los Olivos, y sus discípulos también le siguieron. Cuando llegó a aquel lugar, les dijo: «Orad que no entréis en tentación». Y él se apartó de ellos a distancia como de un tiro de piedra, y puesto de rodillas oró diciendo: «Padre, si quieres, pasa de mí esta copa, pero no se haga mi voluntad, sino la tuya». Y se le apareció un ángel del cielo para fortalecerle. Y estando en agonía, oraba más intensamente, y era su sudor como grandes gotas de sangre que caían hasta la tierra. Cuando se levantó de la oración y vino a sus discípulos,
los halló durmiendo a causa de la tristeza, y les dijo, «¿Por qué dormís? Levantaos y orad para que no entréis en tentación». Mientras él aún hablaba, se presentó una turba, y el que se llamaba Judas, uno de los doce, iba al frente de ellos y se acercó hasta Jesús para besarle. Entonces Jesús le dijo, «Judas, ¿con un beso entregas al Hijo del Hombre?». Viendo los que estaban con él lo que había de acontecer, le dijeron, «Señor, ¿heriremos a espada?». Y uno de ellos hirió a un siervo del sumo sacerdote y le cortó la oreja derecha. Entonces respondiendo Jesús dijo, «Basta ya, dejad». Y tocando su oreja le sanó. Y Jesús dijo a los principales sacerdotes, a los jefes de la guardia del templo y a los ancianos que habían venido contra él, «¿Como contra un ladrón habéis salido con espadas y palos? Habiendo estado con vosotros cada día en el templo, no extendisteis las manos contra mí, mas esta es vuestra hora y la potestad de las tinieblas». Y prendiéndole, le llevaron y le condujeron a casa del sumo sacerdote, y Pedro le seguía de lejos. Y habiendo ellos encendido fuego en medio del patio, se sentaron alrededor, y Pedro se sentó también entre ellos. Pero una criada, al verle sentado al fuego, se fijó en él y dijo, «También éste estaba con él». Pero él lo negó, diciendo, «Mujer, no lo conozco». Un poco después, viéndole otro, dijo, «Tú también eres de ellos». Y Pedro dijo, «Hombre, no lo soy». Como una hora después, otro afirmaba, diciendo, «Verdaderamente también éste estaba con él, porque es Galileo». Y Pedro dijo, «Hombre, no sé lo que dices». Y enseguida, mientras él todavía hablaba, el gallo cantó. Entonces, vuelto el Señor, miró a Pedro, y Pedro se acordó de la palabra del Señor que le había dicho, «Antes que el gallo cante, me negarás tres veces». Y Pedro, saliendo fuera, lloró amargamente. Y los hombres que custodiaban a Jesús se burlaban de él y le golpeaban, y vendándole los ojos le golpeaban el rostro y le preguntaban diciendo, «Profetiza, ¿quién es el que te golpeó?». Y decían otras muchas cosas injuriándole. Cuando era de día, se juntaron los ancianos del pueblo, los principales sacerdotes y los escribas, y le trajeron al concilio, diciendo, «¿Eres tú el Cristo? Dínoslo». Y les dijo, «Si os lo dijere, no creeréis. Y también si os preguntare, no me responderéis, ni me soltaréis. Pero desde ahora el Hijo del Hombre se sentará a la diestra del poder de Dios». Dijeron todos, «¿Luego eres tú el Hijo de Dios?». Y él les dijo, «Vosotros decís que lo soy». Entonces ellos dijeron, «¿Qué más testimonio necesitamos? Porque nosotros mismos lo hemos oído de su boca».

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0: Es la 1:00. Temperatura 29 grados. Humedad 79%.
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3: Capítulo 9. Abimelec, hijo de Jerobaal, fue a Siquem, a los hermanos de su madre, y habló con ellos y con toda la familia de la casa del padre de su madre, diciendo: Yo os ruego que digáis en oídos de todos los de Siquem: ¿Qué os parece mejor, que os gobiernen 70 hombres, todos los hijos de Jerobaal, o que os gobierne un solo hombre? Acordaos que yo soy hueso vuestro y carne vuestra. Y hablaron por él los hermanos de su madre en oídos de todos los de Siquem todas estas palabras. Y el corazón de ellos se inclinó a favor de Abimelec, porque decían: Nuestro hermano es. Y le dieron 70 siclos de plata del templo de Baal-Berit, con los cuales Abimelec alquiló hombres ociosos y vagabundos que le siguieron. Y viniendo a la casa de su padre en Ofra, mató a sus hermanos, los hijos de Jerobaal, 70 varones, sobre una misma piedra. Pero quedó Jotam, el hijo menor de Jerobaal, que se escondió. Entonces se juntaron todos los de Siquem con toda la casa de Milo, y fueron y eligieron a Abimelec por rey, cerca de la llanura del pilar que estaba en Siquem. Cuando se lo dijeron a Jotam, fue y se puso en la cumbre del monte de Gerizim, y alzando su voz clamó y les dijo: Oídme, varones de Siquem, y así os oiga Dios. Fueron una vez los árboles a elegir rey sobre sí, y dijeron al olivo: Reina sobre nosotros. Mas el olivo respondió: He de dejar mi aceite con el cual en mí se honra a Dios y a los hombres, para ir a ser grande sobre los árboles. Y dijeron los árboles a la higuera: Anda tú, reina sobre nosotros. Y respondió la higuera: He de dejar mi dulzura y mi buen fruto para ir a ser grande sobre los árboles. Dijeron luego los árboles a la vid: Pues ven tú, reina sobre nosotros.
4: Ricardo, y la vid les respondió:
3: He de dejar mi mosto, que alegra a Dios y a los hombres, para ir a ser grande sobre los árboles. Dijeron entonces todos los árboles:
4: A lo que te causa felicidad, a lo que te causa gozo, placer, satisfacción, a lo que te hace feliz, lo que te llena como humano, es renunciar tú voluntariamente. No perder lo que te lo quieren, tú renunciar a todo aquello que a ti te llena, te hace feliz, te da gozo, felicidad, satisfacción. No es fácil. Por eso Cristo dijo en su palabra, Mateo 16, niéguese a sí mismo, duele, negarse a sí mismo duele. Duele demasiado. No lo comprenderemos hasta que lo vivamos. Mateo 16, 24. Acompáñenme, iglesia, por favor. Mateo 16, 24. Wow. Una cosa es predicarlo, otra cosa es vivirlo. Mateo 16, 24 dice la palabra. Jesús dijo a sus discípulos: Si alguno quiere venir en pos de mí, niéguese a sí mismo, tome su cruz y sígame. Si alguno quiere venir en pos de mí, niéguese a sí mismo, tome su cruz y sígame. Para nosotros poder tomar la cruz, primero, necesitamos negarnos a nosotros mismos. Negarnos, renunciar a mi voluntad, a mis deseos, a mis caprichos, a mis ilusiones, a mis sueños, a mis planes. Para poder tomar la cruz, tuve que entender que necesito renunciar a mí mismo. No es fácil. Es fácil renunciar a, ¿me entiendes? Decir no a una persona, pero a mí mismo. No es fácil, nada fácil. Por eso él dijo, si alguno quiere venir después de mí, renuncie a sí mismo, niéguese a sí mismo, tome su cruz y sígame. Mucho cristiano quiere seguir a Cristo. Mucho cristiano aparenta seguir a Cristo, pero no ha entendido lo que es negarse a sí mismo. No hemos entendido lo que es negarnos a nosotros mismos. Le dice a Cristo, Cristo, te voy a seguir, pero no te metas con mis ilusiones, con mis pasiones, con mis deseos, con mis sueños, con mis planes, no te metas ahí. Te voy a seguir, pero no te metas con lo mío. Esto no trabaja así. Esto no trabaja así. Alabado sea el Cordero de Dios. Dice la Escritura, Mateo 26:36. Acompáñeme. Entonces llegó Jesús con ellos a un lugar que se llamaba Getsemaní. Y dijo a sus discípulos, sentaos aquí, entre tanto que yo voy ahí y oro. Y tomando a Pedro, los dos hijos de Zebedeo, comenzó a entristecerse y a angustiarse en gran manera. Entonces él dijo, mi alma está muy triste hasta la muerte. Quedaos aquí y velad conmigo. Mi alma está muy triste hasta la muerte. Quedaos aquí y velad conmigo. Yendo un poco adelante, se postró sobre su rostro llorando, decía, Padre mío, si es posible, pasa de mí esta copa, pero no sea yo como yo quiero, sino como tú quieres. Padre mío, si es posible, pasa de mí esta copa, pero no sea lo que yo quiero, que sea lo que tú quieres. Cuesta negarse a sí mismo para hacer la voluntad del Señor. Cuesta, claro que sí. Claro que sí cuesta. Tengo un material que lo quiero compartir en este día. Alabado sea el Cordero. Lucas 22:41, acompáñeme. Y se apartó de ellos a distancia de una piedra y se puso a rodillas y oró, diciendo, Padre, si quieres, pasa de mí esta copa, pero no sea con mi voluntad, sino la tuya. Y se apareció un ángel del cielo a fortalecerle. Estando en agonía, oraba intensamente. Y diera su sudor como gotas de sangre que caía en esta tierra. Alabado sea el Cordero de Dios. ¿Sabe que Jesús, antes de su muerte, cantó un canto con sus discípulos? Yo quiero compartir ese material en esta mañana. Prepare su corazón, por favor. Disponga su corazón. Fue impactante, hermano, hermana, lo que Dios ministró a mi vida la noche anterior. Permítame un segundito, por favor. Ponga mucha atención.

Una ocasión, estando en la sala de la casa, estaba una película de la crucifixión de Cristo en la sala, puesta a la tele. Me estaba cambiando, me estaba listando, y cuando veo la película, los azotes, los golpes, no sentí nada y me sentí mal. Dije, Señor, ¿cómo es posible que tengo el corazón tan duro que no siento lástima al ver tu crucifixión? Y él habló a mi corazón. Uf. Y me dijo, yo no vine a dar lástima, no vine a causar lástima. Yo soy rey de reyes y señores de señores. Y ahí puedo entender.

viendo el Todopoderoso sufrió por mí. Me hizo entender que Él soportó el dolor, los azotes por mí y por ti. Por eso no se bajó de la cruz del Calvario. Por eso no vinieron ángeles a destruir a la humanidad. Oh. Y empecé a llorar. Pero no de lástima, de admiración, de gratitud.

0: Es el rey de reyes, el todopoderoso. Él es el sublime. Tengo un cántico. Jesús cantó un cántico en el Getsemaní. Y quiero que lo escuche, por favor. Ponga mucha atención. Abra su corazón. Escuche.
1: Mi alma está profundamente angustiada, hasta lo más hondo de mi ser. La tristeza me rodea, y el peso que llevo es grande delante de mí. Padre, todas las cosas son posibles para ti. Si es posible, aparta de mí esta copa. Como yo quiero, sino como tú. No se haga mi voluntad, sino la...
0: Nosotros queremos servir a Dios haciendo nuestra voluntad, lo que a mí me gusta, lo que a mí me agrada, lo que yo quiero, y no queremos hacer su voluntad.

0: completamente a ti. Aunque duela, te diré que sí.
1: Ayer entendí, oye, esta alabanza que ahora está en mi alma, duele, rendir tu voluntad duele. Negarte a ti mismo duele, duele muchísimo. Cristo se negó a sí mismo. Él podía bajarse de la cruz. Él podía destruir a todo Roma. Pero no lo hizo. Él se negó a sí mismo. Ahí entendí perfectamente que el negarse a sí mismo duele, cuesta.

0: Muchos nos cuesta servir a Cristo, nos cuesta ser fieles, nos cuesta sacrificar, nos cuesta negarnos a nosotros mismos, porque no entendemos a profundidad lo que Cristo hizo, el precio que Él pagó. No entendemos.
1: En la noche oscura, en profundo clamor.
0: Estamos muy ocupados.
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0: En nuestros asuntos personales.

0: Yo recuerdo que un día tuve una experiencia. Yo fui a llevar a Cruz del Calvario. Uf. Yo defendí al Señor. Él en la cruz. Lo rodeaban demonios. Pues esos salmos. Toro de Bazán me han rodeado. Demonios, potestades. Lo rodeaban en la cruz. Atormentaban su cuerpo. Su alma. Yo me acuerdo que tuve una experiencia, fui llevado. Yo lo defendía. El día que entiendas o que entendamos lo que es negarse a sí mismo, van a cambiar muchas cosas en nuestra vida. No te va a importar el tiempo, no te va a importar el esfuerzo, el desvelo para hacer su voluntad. Hay mucho cristianito, lo digo con lujo de detalle, que con ir el domingo a la iglesia, con cantar un canto o leer un salmo, piensa que está haciendo su voluntad. Está muy equivocado. Piensa que se ha negado a sí mismo. O no. Yo el día de ayer entendí lo que es negarse a sí mismo. Es algo que tú no quieres. No es tu voluntad, no es tu deseo. No te causa placer. Pero es su voluntad. ¿Qué es lo que importa? Hebreos capítulo 10. Hebreos capítulo... Perdóneme si nos ponemos sentimentales. Hebreos capítulo 10. Yo antes era muy duro para llorar, era una piedra. Pero él ha cambiado mi corazón, ha puesto un corazón de carne. Hebreos capítulo 10, versículo 1. Alabado sea Cristo. Versículo 5. Por lo cual entrando en el mundo dice: sacrificio y ofrenda no quisiste, mas me preparaste cuerpo. Holocausto y expiación no te agradaron. He aquí vengo, Dios, para hacer tu voluntad, como en el rollo del libro está escrito de mí. Versículo 9, diciendo luego: he aquí vengo, Dios, para hacer tu voluntad. Para hacer tu voluntad. Cuán importante, hermano, hermana. Esa es la voluntad de Todopoderoso. Sabes que para eso fuimos llamados. Para eso nos llamó el Señor a hacer su voluntad, no la nuestra. ¿Entiende? Digo, si alguno me quiere seguir, niéguese a sí mismo. Tome su cruz y sígame. Queremos seguirle, pero sin ahogarnos a nosotros mismos y sin tomar la cruz. No queremos tomar la cruz. La cruz es dolorosa. La cruz agobia. La cruz sacrificio. No queremos sacrificar. Llevo multitudes en ocasiones de eventos cristianos, multitudes. Y me pregunto, ¿cuántos de esa multitud realmente son adoradores que se han negado a sí mismos y han tomado su cruz? Muy pocos, en medio de una multitud. Soy iglesia de Cristo, al día que comprenda lo que es negarte a ti mismo y estés dispuesto a negarte a ti mismo, vas a entender lo que Cristo hizo en la cruz del Calvario. Hasta entonces vamos a entender lo que Él hizo en la cruz del Calvario.
1: Dice la palabra de Dios en el Evangelio según Marcos, capítulo 14. Versículo 26. Y cuando hubieron cantado el himno, salieron al monte de los olivos. Detente un instante y piénsalo. Antes del beso de Judas, antes de las cadenas, antes del sudor de sangre en Getsemaní, antes del madero, antes del silencio del Padre, considéralo con reverencia. El Cordero de Dios canta.

fortalecer su alma. Y quizá, sin que aún lo supiéramos, cantó también para fortalecer la nuestra.

venido a ser cabeza del ángulo. De parte de Yahvé es esto, y es cosa maravillosa a nuestros ojos. Este es el día que hizo Yahvé. Nos gozaremos y alegraremos en él.

Ahora entiende por qué anoche derramaba mi alma. A las 12 de la noche estaba preparando este mensaje y recibiendo este material. Fue impactante, impactante. Wow. Y entendí lo que es negarse a sí mismo. Cuando tu alma no quiere, cuando tu alma no anhela, cuando tu alma quiere estar cómoda, ¿entiendes? Y Dios te pide algo, que dejes algo, que hagas algo por Él. No, no es fácil. Nuestra alma dice, no, Señor, no, no, no, no, no. Pero muchas veces hacemos lo que nosotros queremos. Decimos a Dios que no, no te metas con mi vida, con mis deseos, con mis sueños, con mis anhelos. Déjame, esa parte no la toques. Y es cuando le pedimos a Dios que obre nuestra vida. Cuando le decimos a Dios no. Pero aquí se viene a hacer su voluntad. Cristo vino a hacer la voluntad del Padre. Cristo se negó a sí mismo. Y aunque se angustió hasta la muerte, sufrió el dolor en carne propia. Terrible. El diablo descargó su ira en el cuerpo de Jesús. Sus sudor eran como gotas de sangre. Su alma estaba angustiada hasta la muerte, tanto como estaba en la cruz. Exclamó, Padre mío, ¿por qué me has desamparado? Oh, cuando uno logra entender el sacrificio de Cristo, lo que Él pagó, lo que Él estuvo dispuesto a hacer por nosotros, ¿cómo es posible que no le sirvamos? Andamos muy ocupados en nuestros quehaceres, nuestras ocupaciones, nuestros ideales, lo que yo quiero hacer, lo que a mí me agrada, andamos muy ocupados. Le decimos a Él que no. Por tanto, Iglesia de Cristo, el secreto de negarse a sí mismo. Cuando mi alma no quiere negarse, no quiere dejar algo, alguien, y el Espíritu dice, hazte un lado. Oh, eso cuesta. Cuesta mucho. Por eso, Iglesia de Cristo, cuán importante es buscar su presencia en espíritu y en verdad, para que Él nos bendiga. Para que Él nos bendiga. Y culmino este material con el cántico que puse al principio. Permítame, por favor. Ahora va a entender a más profundidad este canto.

0: Yo escuché un testimonio de una bruja, era bruja todavía cuando tuvo esa experiencia. Esa bruja fue trasladada a ese momento cuando Cristo era azotado, golpeado, escupido. Y ella no entendía, no sabía quién era, porque pues, en aquel tiempo hubo muchas personas azotadas y crucificadas. Y siendo bruja, veía el dolor, los golpes, la ofensa, le escupía, le golpeaban. ¿Quién te golpeó? Y ella decía, ¿por qué ese hombre no se defiende? ¿Por qué no hace algo? ¿Quién es? Y ella narra que yo la volteé a ver con esos ojos hermosos y le habló al corazón, a la mente. Le dijo, si no llego a la cruz, no son salvos, lo hago por ti. Oh. Siendo brujas, yo lo hago por ti, le dijo. Alabado sea su nombre. Alabado sea su nombre. ¿Cuánto no entendemos?
1: Somos un corazón duro, de piedra.

0: Solo el que ha ido a la cruz del Calvario sabe de esto. Él me llevó a la cruz del Calvario. Yo tuve una experiencia muy impactante que marcó mi vida. Así que hermano, hermana que está con nosotros, espero que esta transmisión, este programa ha sido de bendición a tu vida. Amén, vamos a pasar los saludos. Adelante en el nombre de Cristo. Gloria a Cristo. Amén, hermita Kendi, Dios me la bendiga, buenos días. Le he llamado para que estuvieran pendientes de la radio, espero que nos hayan escuchado, gloria a Cristo. Amén. Hermanito Baltasar, vamos a tomar una llamada. Perdón, aquí hubo lágrimas y de todo. Dios le bendiga, hermanito.
1: Amén, hermano, muy buenas tardes.
0: ¿De dónde me llama?
1: Yo le llamo de aquí, de Varillas, hermano, departamento de Huehuetenango, Guatemala.
0: ¿Para qué nos llama, hermanito?
1: Fíjese que le estoy llamando para dar un testimonio sobre la nena de mi cuñada, que estuvo una semana enferma con diarrea, con dolor de estómago, y también tenía vómitos, y también le salían parásitos, o sea, lombrices. Pues, en la boca.
0: ¿Por la boca?
1: Ajá.
0: Fue la niña que me llamó la mamá, que bendijimos un agua y se la dimos. Tenía fiebre, tenía diarrea, ya estaba muy débil, ya estaba tiradita, ya no se movía, y aventaba lombrices por la boca.
1: Amén, hermano, sí, wow. Sí, es ella, hermano, es ella. Y,
0: ¿qué edad tiene la niña?
1: Y gracias. Ella tiene 2 años y medio, hermano.
0: ¿Y qué pasó con ella?
1: Bueno, tan de repente le empezó a dar, pues, diarrea y dolor de estómago.
0: Yo le dije que aventar toda la lombriz fuera, que iban a salir, no iban a soportar la gloria de Dios.
1: Amén, hermano, sí, sí, y lo que pasó ahorita, o sea, el día sábado fue, usted hizo la oración en ella, pues, o sea, ya te marqué, sí, el día sábado por ahí a las 2 de la tarde, y entonces te marqué, y entonces, como no contestabas, entonces dejé el audio, y después
0: le marqué para atrás.
1: Ajá, sí, después usted me llamó, y entonces usted oró por la nena. Bueno, también yo ya había mandado, ya había llamado también al pastor Gerardo, y me decía él que estaba ocupado y que enseguida él me iba a mandar un audio, pero usted llamó primero y oró por la nena, y después también vino el audio que envió el hermano Gerardo. Entonces, bueno, usted oró primero. Y después llegó el audio, le pusimos a la nena también, y entonces, momentos después, la nena empezó a comer, hermano.
0: ¿No comía?
1: Empezó a comer, no comía por más de una semana, casi 8 días, hermano.
0: ¡Wow!
1: 8 días estaba así, casi debilitada, se mantenía así tiradita ahí en el piso, y ya no tenía fuerza, porque... Era
0: no, pues vómito, mareo, perdón, vómito, diarrea, y el montón de lombrices, ¿cómo iba, me entiendes, está la niña?
1: Sí, sí, sí, hermano, sí, sí, entonces fue el día sábado cuando usted hizo la oración y el pastor Gerardo también envió el audio.
0: Amén.
1: Hubo doble bendición para la nena. Uh-huh. Y entonces, vieras que toda la noche se la pasó comiendo, hermano. Andaba pidiendo su comida, la nena.
0: Gloria a Cristo.
1: Y entonces ahorita, hermano, la nena está bien sana, libre de todo.
0: Ya no tiene vómito, ya no tiene diarrea, ya no le salen lombrices.
1: Ahorita ya no, hermano, ya se detuvo todo eso desde o sea, 20 minutos después de usted hacer la oración el día sábado, y más el audio que envió el hermano Gerardo, 20 minutos después se le vino el hambre, se le fue todo lo débil que ella estaba, pues se le quitó, como que empezó a agarrar fuerza por las oraciones, hermano.
0: Gloria a Dios.
1: Sí,
0: y de sábado para acá ya no tiene diarrea, ya no tiene vómito, ni sale lombrices.
1: Ya nada, hermano, ya nada. Ya no tiene nada, ni vómito, ni diarrea, ni lombrices. Ajá, sí. Entonces, Es por eso que yo le estoy compartiendo este testimonio.
0: Muchas gracias, hermano, porque es importante lo que Cristo hace. Bueno, se sepa, ¿ok? Gracias por llamarme, hermanito. Dios me lo bendiga mucho.
1: Gracias, hermano. Igualmente, Dios lo bendiga también.
0: Gloria a Cristo. Damos gloria al Señor. Mire qué hermoso testimonio para gloria de Cristo. Qué hermoso. Gloria al Señor. Dios bendiga a mi hermano que estaba al pendiente para, amén, para testificar. Amén, hermanita Erika. Dios me la bendiga. Buenos días. Amén. Hermana Susana, bless you, hermana, para en Cuernavaca. Para todo Abel González, Radio Actitud 89.7 FM, señor Víctor de Tamaulipas. Para todo Abel González, sea presente. Gracias, siervo. Gracias, gracias por compartir este hermoso mensaje de salvación a las naciones. Dios me lo bendiga mucho, gracias. Pastor Félix, gloria a Cristo. Está el Pastor Félix por ahí. Vamos.
2: Saludos, Pastor José Beltrán. Dios le bendiga.
0: Amén.
2: Estéreo Conquista 99.7 ya está pendiente acá para escuchar palabra de poder, Señor, de nuestro Dios. Así es, Pastor. Bendiciones, bendiciones, bendiciones.
0: Gracias, siervo. Súbele porque hay palabra de Jehová esta mañana. Aquí estamos llorando y moqueando, pero sorre. Amén. Buena hermana Irma, allá en Encinos Verdes. Saludos. Pastor de Michoacán, Cristian.
3: Saludos, Pastor Beltrán, estamos conectados desde Morelia, Michoacán, nuevamente en este martes de bendición, primer día de mes, y bueno, pues desde Morelia, Michoacán, 107.3 FM, Radio Luz de Esperanza. Saludos y bendiciones, Pastor.
0: Gracias, Pastor Cristian, súbele para que escuche Michoacán, que necesita a Cristo, necesitan a Cristo, mero, mero, vamos para adelante. Amén, amita en Toluca, saludos para Toluca. Amén, amita Lourdes, Dios la bendiga mucho. Al aire, le mandamos saludos.
4: Vamos. Buenas tardes, Pastor Beltrán, Dios me lo bendiga grandemente. Ya estamos listos con Radio Vértice Dimensional a través de Radio Palabras de Vida Eterna 93.5 FM en Reynosa, Tamaulipas. Radio Palabras de Vida Eterna 93.5 FM ahí en Guatemala. También en Radio Príncipe de Paz 104.1 FM Huamantla, Tlaxcala. Radio Levitas México 94.1 FM La Escalera y en Gilitla, San Luis Potosí. Radio Visión 101.1 FM Pozo de Jarías, Zacatecas. También en Radio Palabras de Vida Eterna en la 103.5 FM en Oaxaca. Dios me lo bendiga, Pastor. Le mando un fuerte abrazo a la distancia y saludos a todos los que ya están ahí presentes.
0: Gracias, sierva. Gracias, hermanita. Dios me la bendiga mucho. Muchas gracias por lanzarnos con tanta difusora para llevar este mensaje glorioso.

Señor, un abrazo, salud para el pueblo de Washington y pronto estaremos ahí con la ayuda del Señor. En el nombre de Jesús. Bueno, creo que fue todo, Rigo, que se andará hoy. Amén. Si alguien quiere que le envíe esos cantos, mándeme un WhatsApp, pastor, envíeme el canto. O los tres cantos le envío, no charge, gratis, no se preocupe que no vamos a cobrar. So, comunico al pueblo de Washington que hoy es en serio, la amenaza es en serio. Ya tengo el vuelo para el jueves de la noche. Amén, vamos a estar con ustedes en Washington. Le invito a la Iglesia de Cristo aquí en California. Va a estar nuestro hermano pastor que viene de Lingwood. Amén. Va a estar con nosotros apoyándonos acá. Permítame un segundito, por aquí lo tengo, déjelo del nombre. Adoniram, pastor Adoniram. Amén. De Lingwood, va a estar apoyando el ministerio, va a estar apoyándonos los días de predicación, jueves y viernes, para que no se quede en casa, no llegue tarde. Y nosotros vamos a estar en Washington, con la ayuda del Señor, el viernes en Otelo. El sábado vamos a estar en el terreno de la iglesia, tenemos una actividad por ahí. Y el domingo en la iglesia central de Grenville. Así que le invitamos para que, bueno, traiga invitado, no se venga solo. Y mucho pueblo venga a recibir palabra de Dios, venga a ser ministrado por la gloria de Cristo, amén. Estaba muy contento porque ya tengo algunos meses que no visitaba la iglesia en Washington. Pero estaba tranquilo porque mi hermano Isidro está haciendo un buen trabajo. Está haciendo un muy buen trabajo, el pueblo está animado, fortalecido. Y por eso estaba un poquito más tranquilo. Pero ya ha llegado el tiempo de visitar al pueblo en Washington. Así que los de aquí de casa, mi hermano, más cuando el pastor no está, más apoye la obra de Dios. No se quede en casa. Amén. Más cuando el pastor está afuera, cuando más tiene que apoyar. Así es que, bueno, le invitamos, hemos llegado al primer día de septiembre. Así es que, bueno, Dios le bendiga, pastor. ¿Me puede enviar los cantos, por favor? Claro que sí, hermanito Eri, por ahí se los enviamos enseguida. Recuerde, mándeme un WhatsApp, en WhatsApp, y diga, hermano, mándeme los cantos y se los enviamos con mucho gusto. No charge, como dicen en inglés, no charge. Amén. Se los enviamos con gusto, usted los quiere. Si no, pues, amén, se entiende. Así es que, bueno, ¿qué le puedo decir, Iglesia de Cristo? ¿Qué le puedo decir? Cuán importante. Yo tuve una experiencia, voy a aprovechar estos minutos. Hace años, yo tuve una experiencia y fui transportado en el Espíritu, me imagino, al Calvario. Yo vi a Cristo a mis espaldas en la cruz y había demonios que venían, hermano, multitud de demonios. Y me acuerdo que volteaba un demonio por allá, otro demonio por allá, peleaba una multitud de demonios, ¿verdad? De repente, pues, me estoy a la espalda de Cristo y le decía, no se acerquen, ¿verdad? Y el Señor me habló a mi corazón, me dijo, dile que si se humillan se pueden postrar y acercarse. Y dice, póstense, era una bola de brujos y se postraban. Fue algo muy hermoso, muy lindo, marcó mi vida. Yo estaba al pie de la cruz de Calvario defendiendo al Maestro. Ese dirá, ¿cómo usted, hermano? Bueno, claro, en el espíritu, uno es otra cosa, en el espíritu. Yo recuerdo que uno de esos momentos, hermano, era una multitud de demonios que venían. Y recuerdo que tumbaba uno y tumbaba otro. Cuando de momento puse mi mano apuñada en la tierra y salió de contra una bomba atómica, boom, voló miles de ellos. Yo sé que en el mundo espiritual tenemos otro rango, otro nivel de gloria. Y yo me gozo porque nunca se me olvidó esa experiencia, marcó mi vida. Con todo mi amor yo defendí al Maestro. Y aunque Él es el Rey de Reyes y Señor de Señores, lo que Él sufrió en la cruz, los castigos, los azotes, toda la tortura fue físicamente como humano. Eso lo sufrió como humano 100%. Por eso fue el sacrificio tan grande. Y Él dijo, nadie me quita la vida y yo la pongo, porque tengo poder para ponerlo y volver a tomar. Por eso cuando la iglesia no sacrifica, no se esfuerza, todo le causa flojera, todo le causa broma, está muy ocupado, es que no hemos entendido lo que es el poder del sacrificio y el negarse a sí mismo. Así es que, bueno, así que Dios me lo bendiga a todos, me lo guarde, que la paz gloriosa de Cristo sea en su corazón, amén. Y lo voy a dejar con este último canto, permítame un segundito, y se lo envío a los que me lo pidan, se lo voy a enviar con gusto, claro que sí.

Getsemaní, en la quietud de la noche, mi alma está profundamente angustiada hasta lo más hondo de mi ser. La tristeza me rodea y el peso que llevo es grande delante de mí. Padre, todas las cosas son posibles para ti. Si es posible, aparta de mí esta copa. Pero no sea como yo quiero.

Yo no entendí ese nivel de abnegación hasta el día de ayer que hice una decisión que yo no quería. Humanamente yo no quería tomar esa decisión. Mi alma se negaba. Por obediencia la tuve que tomar.

0: respondió a los árboles, «Si en verdad me elegís por rey sobre vosotros, venid, abrigaos bajo de mi sombra, y si no, salga fuego de la zarza y devore a los cedros del Líbano. Ahora pues, si con verdad y con integridad habéis procedido en hacer rey a Abimelec, y si habéis actuado bien con Jerobaal y con su casa, y si le habéis pagado conforme a la obra de sus manos, porque mi padre peleó por vosotros y expuso su vida al peligro para libraros de mano de Madián, y vosotros os habéis levantado hoy contra la casa de mi padre y habéis matado a sus hijos, 70 varones sobre una misma piedra, y habéis puesto por rey sobre los de Siquem a Abimelec, hijo de su criada, por cuanto es vuestro hermano, si con verdad y con integridad habéis procedido hoy con Jerobaal y con su casa, que gocéis de Abimelec, y él goce de vosotros. Y si no, fuego salga de Abimelec, que consuma a los de Siquem y a la casa de Milo, y fuego salga de los de Siquem y de la casa de Milo, que consuma a Abimelec». Y escapó Jotam y huyó, y se fue a Beer, y allí se estuvo por miedo de Abimelec su hermano. Después que Abimelec hubo dominado sobre Israel 3 años, envió Dios un mal espíritu entre Abimelec y los hombres de Siquem, y los de Siquem se levantaron contra Abimelec, para que la violencia hecha a los 70 hijos de Jerobaal y la sangre de ellos recayera sobre Abimelec su hermano que los mató, y sobre los hombres de Siquem que fortalecieron las manos de él para matar a sus hermanos. Y los de Siquem pusieron en las cumbres de los montes acechadores que robaban a todos los que pasaban junto a ellos por el camino, de lo cual fue dado aviso a Abimelec. Y Gaal, hijo de Ebed, vino con sus hermanos y se pasaron a Siquem, y los de Siquem pusieron en él su confianza. Y saliendo al campo, vendimiaron sus viñedos, y pisaron la uva e hicieron fiesta. Y entrando en el templo de sus dioses, comieron y bebieron, y maldijeron a Abimelec. Y Gaal, hijo de Ebed, dijo, «¿Quién es Abimelec, y qué es Siquem, para que nosotros le sirvamos? ¿No es hijo de Jerobaal, y no es Zebul ayudante suyo? Servid a los varones de Amor, padre de Siquem. Pero, ¿por qué le hemos de servir a él? Ojalá estuviera este pueblo bajo mi mano, pues yo arrojaría luego a Abimelec, y diría a Abimelec, aumenta tus ejércitos y sal». Cuando Zebul, gobernador de la ciudad, oyó las palabras de Gaal, hijo de Ebed, se encendió en ira, y envió secretamente mensajeros a Abimelec diciendo, «He aquí que Gaal, hijo de Ebed, y sus hermanos han venido a Siquem, y he aquí que están sublevando la ciudad contra ti. Levántate pues ahora de noche, tú y el pueblo que está contigo, y pon emboscadas en el campo. Y por la mañana al salir el sol, madruga y cae sobre la ciudad. Y cuando él y el pueblo que está con él salgan contra ti, tú harás con él según se presente la ocasión». Levantándose pues de noche Abimelec y todo el pueblo que con él estaba, pusieron emboscadas contra Siquem con 4 compañías. Y Gaal, hijo de Ebed, salió y se puso a la entrada de la puerta de la ciudad. Y Abimelec y todo el pueblo que con él estaba se levantaron de la emboscada. Y viendo Gaal al pueblo, dijo a Zebul, «He allí gente que desciende de las cumbres de los montes». Y Zebul le respondió, «Tú ves la sombra de los montes como si fueran hombres». Volvió Gaal a hablar y dijo, «He allí gente que desciende de en medio de la tierra, y una tropa viene por el camino de la encina de los adivinos». Y Zebul le respondió, «¿Dónde está ahora tu boca con que decías, quién es Abimelec para que le sirvamos? ¿No es este el pueblo que tenías en poco? Sal pues ahora y pelea con él». Y Gaal salió delante de los de Siquem y peleó contra Abimelec. Mas lo persiguió Abimelec y Gaal huyó delante de él, y cayeron heridos muchos hasta la entrada de la puerta. Y Abimelec se quedó en Aruma, y Zebul echó fuera a Gaal y a sus hermanos para que no morasen en Siquem. Aconteció el siguiente día que el pueblo salió al campo, y fue dado aviso a Abimelec, el cual, tomando gente, la repartió en 3 compañías y puso emboscadas en el campo. Y cuando miró, he aquí el pueblo que salía de la ciudad, y se levantó contra ellos y los atacó. Porque Abimelec y la compañía que estaba con él acometieron con ímpetu, y se detuvieron a la entrada de la puerta de la ciudad, y las otras 2 compañías acometieron a todos los que estaban en el campo, y los mataron. Y Abimelec peleó contra la ciudad todo aquel día, y tomó la ciudad, y mató al pueblo que en ella estaba, y asoló la ciudad, y la sembró de sal. Cuando oyeron esto todos los que estaban en la torre de Siquem, se metieron en la fortaleza del templo del dios Berit. Y fue dado aviso a Abimelec de que estaban reunidos todos los hombres de la torre de Siquem. Entonces subió Abimelec al monte de Salmón, él y toda la gente que con él estaba, y tomó Abimelec un hacha en su mano, y cortó una rama de los árboles, y levantándola se la puso sobre sus hombros, diciendo al pueblo que estaba con él: «Lo que me habéis visto hacer, apresuraos a hacerlo como yo». Y todo el pueblo cortó también cada uno su rama, y siguieron a Abimelec, y las pusieron junto a la fortaleza, y prendieron fuego con ellas a la fortaleza, de modo que todos los de la torre de Siquem murieron, como unos 1,000 hombres y mujeres. Después Abimelec se fue a Tebes, y puso sitio a Tebes, y la tomó. En medio de aquella ciudad había una torre fortificada, a la cual se retiraron todos los hombres y las mujeres, y todos los señores de la ciudad, y cerrando tras sí las puertas, se subieron al techo de la torre. Y vino Abimelec a la torre, y combatiéndola, llegó hasta la puerta de la torre para prenderle fuego. Mas una mujer dejó caer un pedazo de una rueda de molino sobre la cabeza de Abimelec, y le rompió el cráneo. Entonces llamó apresuradamente a su escudero y le dijo: «Saca tu espada y mátame, para que no se diga de mí, una mujer lo mató». Y su escudero le atravesó y murió. Y cuando los israelitas vieron muerto a Abimelec, se fueron cada uno a su casa. Así pagó Dios a Abimelec el mal que hizo contra su padre, matando a sus 70 hermanos. Y todo el mal de los hombres de Siquem lo hizo Dios volver sobre sus cabezas, y vino sobre ellos la maldición de Jotam, hijo de Jerobal.
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3: Son las 2:07, temperatura 29 grados, humedad 79%.

0: tu fidelidad, Señor.
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0: Son las 2:31. Temperatura 29 grados. Humedad 79%.
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3: Capítulo 3. En el año 15 del imperio de Tiberio César, siendo gobernador de Judea Poncio Pilato, y Herodes tetrarca de Galilea, y su hermano Felipe tetrarca de Iturea y de la provincia de Traconite, y Lisanias tetrarca de Abilinia, y siendo sumos sacerdotes Anás y Caifás, vino palabra de Dios a Juan, hijo de Zacarías, en el desierto. Y él fue por toda la región contigua al Jordán, predicando el bautismo del arrepentimiento para perdón de pecados, como está escrito en el libro de las palabras del profeta Isaías, que dice: «Voz del que clama en el desierto, preparad el camino del Señor, enderezad sus sendas. Todo valle se rellenará, y se bajará todo monte y collado. Los caminos torcidos serán enderezados, y los caminos ásperos allanados, y verá toda carne la salvación de Dios». Y decía a las multitudes que salían para ser bautizadas por él: «Oh generación de víboras, ¿quién os enseñó a huir de la ira venidera? Haced, pues, frutos dignos de arrepentimiento, y no comencéis a decir dentro de vosotros mismos: tenemos a Abraham por padre, porque os digo que Dios puede levantar hijos a Abraham aún de estas piedras. Y ya también el hacha está puesta a la raíz de los árboles, por tanto, todo árbol que no da buen fruto se corta y se echa en el fuego». Y la gente le preguntaba diciendo: «¿Entonces qué haremos?». Y respondiendo les dijo: «El que tiene dos túnicas, dé al que no tiene, y el que tiene que comer, haga lo mismo». Vinieron también unos publicanos para ser bautizados y le dijeron: «Maestro, ¿qué haremos?». Él les dijo: «No exijáis más de lo que os está ordenado». También le preguntaron unos soldados diciendo: «¿Y nosotros qué haremos?». Y les dijo: «No hagáis extorsión a nadie, ni calumniéis, y contentaos con vuestro salario». Como el pueblo estaba en expectativa, preguntándose todos en sus corazones si acaso Juan sería el Cristo, respondió Juan diciendo a todos: «Yo a la verdad os bautizo en agua, pero viene uno más poderoso que yo, de quien no soy digno de desatar la correa de su calzado. Él os bautizará en Espíritu Santo y fuego. Su aventador está en su mano, y limpiará su era, y recogerá el trigo en su granero, y quemará la paja en fuego que nunca se apagará». Con estas y otras muchas exhortaciones anunciaba las buenas nuevas al pueblo. Entonces Herodes el tetrarca, siendo reprendido por Juan a causa de Herodías, mujer de Felipe su hermano, y de todas las maldades que Herodes había hecho, sobre todas ellas añadió además esta: encerró a Juan en la cárcel. Aconteció que cuando todo el pueblo se bautizaba, también Jesús fue bautizado, y orando el cielo se abrió, y descendió el Espíritu Santo sobre él en forma corporal como paloma, y vino una voz del cielo que decía: «Tú eres mi Hijo amado, en ti tengo complacencia». Jesús mismo al comenzar su ministerio era como de 30 años, hijo, según se creía, de José, hijo de Elí, hijo de Matat, hijo de Leví, hijo de Melqui, hijo de Jana, hijo de José, hijo de Matatías, hijo de Amós, hijo de Naum, hijo de Esli, hijo de Nagai, hijo de Maat, hijo de Matatías, hijo de Semei, hijo de José, hijo de Judá, hijo de Joana, hijo de Reza, hijo de Zorobabel, hijo de Salatiel, hijo de Neri, hijo de Melqui, hijo de Adi, hijo de Cosam, hijo de Elmodam, hijo de Er, hijo de Josué, hijo de Eliezer, hijo de Jorim, hijo de Matat, hijo de Leví, hijo de Simeón, hijo de Judá, hijo de José, hijo de Jonán, hijo de Eliakim, hijo de Melea, hijo de Mainán, hijo de Matata, hijo de Natán, hijo de David, hijo de Isaí, hijo de Obed, hijo de Booz, hijo de Salmón, hijo de Naasón, hijo de Aminadab, hijo de Aram, hijo de Esrom, hijo de Fares, hijo de Judá, hijo de Jacob, hijo de Isaac, hijo de Abraham, hijo de Taré, hijo de Nacor, hijo de Serug, hijo de Ragao, hijo de Peleg, hijo de Eber, hijo de Sala, hijo de Cainán, hijo de Arfaxad, hijo de Sem, hijo de Noé, hijo de Lamec, hijo de Matusalén, hijo de Enoch, hijo de Jared, hijo de Maalaleel, hijo de Cainán, hijo de Enos, hijo de Set, hijo de Adán, hijo de Dios.
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0: Son las 2:37, temperatura 29 grados, humedad 79%.
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Son las 2:58. Temperatura 29 grados. Humedad 79%.

0: Capítulo 36. Añadió Eliú y dijo: Espérame un poco y te enseñaré, porque todavía tengo razones en defensa de Dios. Tomaré mi saber desde lejos y atribuiré justicia a mi Hacedor, porque de cierto no son mentira mis palabras. Contigo está el que es íntegro en sus conceptos. He aquí que Dios es grande, pero no desestima a nadie. Es poderoso en fuerza de sabiduría. No otorgará vida al impío, pero a los afligidos dará su derecho. No apartará de los justos sus ojos, antes bien con los reyes los pondrá en trono para siempre y serán exaltados. Y si estuvieren prendidos en grillos y aprisionados en las cuerdas de aflicción, Él les dará a conocer la obra de ellos y que prevalecieron sus rebeliones. Despierta además el oído de ellos para la corrección y les dice que se conviertan de la iniquidad. Si oyeren y les sirvieren, acabarán sus días en bienestar y sus años en dicha. Pero si no oyeren, serán pasados a espada y perecerán sin sabiduría. Mas los hipócritas de corazón atesoran para sí la ira y no clamarán cuando Él los atare. Fallecerá el alma de ellos en su juventud y su vida entre los sodomitas. Al pobre librará de su pobreza y en la aflicción despertará su oído. Asimismo te apartará de la boca de la angustia al lugar espacioso, libre de todo apuro, y te preparará mesa llena de grosura. Mas tú has llenado el juicio del impío en vez de sustentar el juicio y la justicia, por lo cual teme, no sea que en su ira te quite con golpe, el cual no puedas apartar de ti con gran rescate. ¿Hará él estima de tus riquezas, del oro o de todas las fuerzas del poder? ¿No anheles la noche en que los pueblos desaparecen de su lugar? Guárdate, no te vuelvas a la iniquidad, pues esta escogiste más bien que la aflicción. He aquí que Dios es excelso en su poder. ¿Qué enseñador semejante a Él? ¿Quién le ha prescrito su camino? ¿Y quién le dirá, has hecho mal? Acuérdate de engrandecer su obra, la cual contemplan los hombres. Los hombres todos la ven, la mira el hombre de lejos. He aquí, Dios es grande, y nosotros no le conocemos, ni se puede seguir la huella de sus años. Él trae las gotas de las aguas, al transformarse el vapor en lluvia, la cual destilan las nubes, goteando en abundancia sobre los hombres. ¿Quién podrá comprender la extensión de las nubes y el sonido estrepitoso de su morada? He aquí que sobre él extiende su luz y cobija con ella las profundidades del mar. Bien que por esos medios castiga a los pueblos, a la multitud él da sustento. Con las nubes encubre la luz y le manda no brillar interponiendo aquellas. El trueno declara su indignación y la tempestad proclama su ira contra la iniquidad.
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3: Son las 3 y 8 minutos. Temperatura 29 grados. Humedad 79%.

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0: Son las 3 con 30 minutos.
1: Temperatura 29 grados. Humedad 79%.
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4: Capítulo 22. Respondiendo Jesús les volvió a hablar en parábolas diciendo: El reino de los cielos es semejante a un rey que hizo fiesta de bodas a su hijo y envió a sus siervos a llamar a los convidados a las bodas, mas estos no quisieron venir. Volvió a enviar otros siervos diciendo: Decid a los convidados, he aquí he preparado mi comida, mis toros y animales engordados han sido muertos y todo está dispuesto. Venid a las bodas. Mas ellos, sin hacer caso, se fueron, uno a su labranza y otro a sus negocios. Y otros, tomando a los siervos, los afrentaron y los mataron. Al oír el rey se enojó, y enviando sus ejércitos, destruyó a aquellos homicidas y quemó su ciudad. Entonces dijo a sus siervos, «Las bodas a la verdad están preparadas, mas los que fueron convidados no eran dignos». Id pues a las salidas de los caminos, y llamad a las bodas a cuantos halléis. Y saliendo los siervos por los caminos, juntaron a todos los que hallaron, juntamente malos y buenos, y las bodas fueron llenas de convidados. Y entró el rey para ver a los convidados, y vio allí a un hombre que no estaba vestido de boda, y le dijo, «Amigo, ¿cómo entraste aquí sin estar vestido de boda?» Mas él enmudeció. Entonces el rey dijo a los que servían, «Atadle de pies y manos y echadle en las tinieblas de afuera. Allí será el lloro y el crujir de dientes, porque muchos son llamados y pocos escogidos». Entonces se fueron los fariseos y consultaron cómo sorprenderle en alguna palabra. Y le enviaron los discípulos de ellos con los herodianos, diciendo, «Maestro, sabemos que eres amante de la verdad, y que enseñas con verdad el camino de Dios, y que no te cuidas de nadie, porque no miras la apariencia de los hombres. Dinos pues, ¿qué te parece? ¿Es lícito dar tributo a César o no?» Pero Jesús, conociendo la malicia de ellos, les dijo, «¿Por qué me tentáis, hipócritas? Mostradme la moneda del tributo». Y ellos le presentaron un denario. Entonces les dijo, «¿De quién es esta imagen, y la inscripción?» Le dijeron, «De César». Y les dijo, «Dad pues a César lo que es de César, y a Dios lo que es de Dios». Oyendo esto, se maravillaron, y dejándole se fueron. Aquel día vinieron a él los saduceos, que dicen que no hay resurrección, y le preguntaron diciendo, «Maestro, Moisés dijo, si alguno muriere sin hijos, su hermano se casará con su mujer, y levantará descendencia a su hermano. Hubo pues entre nosotros 7 hermanos. El primero se casó y murió, y no teniendo descendencia dejó su mujer a su hermano. De la misma manera también el segundo y el tercero hasta el séptimo. Y después de todos, murió también la mujer. En la resurrección, pues, ¿de cuál de los 7 será ella mujer, ya que todos la tuvieron?» Entonces respondiendo Jesús les dijo, «Erráis ignorando las Escrituras y el poder de Dios. Porque en la resurrección, ni se casarán ni se darán en casamiento, sino serán como los ángeles de Dios en el cielo. Pero respecto a la resurrección de los muertos, ¿no habéis leído lo que os fue dicho por Dios cuando dijo, «Yo soy el Dios de Abraham, el Dios de Isaac y el Dios de Jacob»? Dios no es Dios de muertos, sino de vivos». Oyendo esto, la gente se admiraba de su doctrina. Entonces los fariseos, oyendo que había hecho callar a los saduceos, se juntaron a una. Y uno de ellos, intérprete de la ley, preguntó por tentarle diciendo, «Maestro, ¿cuál es el gran mandamiento en la ley?» Jesús le dijo, «Amarás al Señor tu Dios con todo tu corazón y con toda tu alma y con toda tu mente. Este es el primero y grande mandamiento. Y el segundo es semejante, amarás a tu prójimo como a ti mismo. De estos dos mandamientos depende toda la ley y los profetas». Y estando juntos los fariseos, Jesús les preguntó, diciendo, ¿qué pensáis del Cristo? ¿De quién es hijo? Le dijeron, de David. Él les dijo, pues como David en el Espíritu le llama Señor, diciendo, dijo el Señor a mi Señor, siéntate a mi derecha, hasta que ponga a tus enemigos por estrado de tus pies. Pues si David le llama Señor, ¿cómo es su hijo? Y nadie le podía responder palabra, ni osó alguno desde aquel día preguntarle más.

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2: Son las 3 con 40 minutos. Temperatura 29 grados. Humedad 79%.

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0: Son las 3:59. Temperatura 29 grados. Humedad 79%.
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2: Son las 4:08, temperatura 29 grados, humedad 79%.

Aplauda la fidelidad de Dios. Dele gracias porque Él es fiel, siempre es fiel, siempre es fiel. Dele gracias, dele gracias. Él es fiel, hoy y siempre.

Capítulo 3. Por tanto, hermanos santos, participantes del llamamiento celestial, considerad al apóstol y sumo sacerdote de nuestra profesión, Cristo Jesús, el cual es fiel al que le constituyó, como también lo fue Moisés en toda la casa de Dios. Porque de tanto mayor gloria que Moisés es estimado digno éste, cuanto tiene mayor honra que la casa el que la hizo. Porque toda casa es hecha por alguno, pero el que hizo todas las cosas es Dios. Y Moisés a la verdad fue fiel en toda la casa de Dios como siervo para testimonio de lo que se iba a decir. Pero Cristo como hijo sobre su casa, la cual casa somos nosotros, si retenemos firme hasta el fin la confianza y el gloriarnos en la esperanza. Por lo cual, como dice el Espíritu Santo, si oyereis hoy su voz, no endurezcáis vuestros corazones, como en la provocación, en el día de la tentación en el desierto, donde me tentaron vuestros padres, me probaron, y vieron mis obras 40 años, a causa de lo cual me disgusté contra esa generación, y dije, siempre andan vagando en su corazón, y no han conocido mis caminos. Por tanto, juré en mi ira, no entrarán en mi reposo. Mirad, hermanos, que no haya en ninguno de vosotros corazón malo de incredulidad para apartarse del Dios vivo. Antes exhortaos los unos a los otros cada día, entre tanto que se dice, hoy, para que ninguno de vosotros se endurezca por el engaño del pecado. Porque somos hechos participantes de Cristo, con tal que retengamos firme hasta el fin nuestra confianza del principio, entre tanto que se dice, si oyereis hoy su voz, no endurezcáis vuestros corazones como en la provocación. ¿Quiénes fueron los que habiendo oído le provocaron? ¿No fueron todos los que salieron de Egipto por mano de Moisés? ¿Y con quiénes estuvo él disgustado 40 años? ¿No fue con los que pecaron, cuyos cuerpos cayeron en el desierto? ¿Y a quiénes juró que no entrarían en su reposo, sino a aquellos que desobedecieron? Y vemos que no pudieron entrar a causa de...

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3: Son las 4:38, temperatura 29 grados, humedad 79%.

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2: Son las 5 con 11 minutos. Temperatura 29 grados. Humedad 79%.
3: Oh, qué feliz es aquel que confía en el Señor y que anda en sus caminos, porque todo lo que hace prosperará.

Capítulo 2. Hermanos míos, que vuestra fe en nuestro glorioso Señor Jesucristo sea sin acepción de personas. Porque si en vuestra congregación entra un hombre con anillo de oro y con ropa espléndida, y también entra un pobre con vestido andrajoso, y miráis con agrado al que trae la ropa espléndida y le decís, «Siéntate tú aquí en buen lugar», y decís al pobre, «Estate tú allí de pie, o siéntate aquí bajo mi estrado». ¿No hacéis distinciones entre vosotros mismos y venís a ser jueces con malos pensamientos? Hermanos míos amados, oíd. ¿No ha elegido Dios a los pobres de este mundo para que sean ricos en fe y herederos del reino que ha prometido a los que le aman? Pero vosotros habéis afrentado al pobre. ¿No os oprimen los ricos y no son ellos los mismos que os arrastran a los tribunales? ¿No blasfeman ellos el buen nombre que fue invocado sobre vosotros? Si en verdad cumplís la ley real conforme a la Escritura, amarás a tu prójimo como a ti mismo, bien hacéis. Pero si hacéis acepción de personas, cometéis pecado, y quedáis convictos por la ley como transgresores. Porque cualquiera que guardare toda la ley, pero ofendiere en un punto, se hace culpable de todos. Porque el que dijo, «No cometerás adulterio», también ha dicho, «No matarás». Ahora bien, si no cometes adulterio, pero matas, ya te has hecho transgresor de la ley. Así hablad y así haced como los que habéis de ser juzgados por la ley de la libertad. Porque juicio sin misericordia se hará con aquel que no hiciere misericordia, y la misericordia triunfa sobre el juicio. Hermanos míos, ¿de qué aprovechará si alguno dice que tiene fe y no tiene obras? ¿Podrá la fe salvarle? Y si un hermano o una hermana están desnudos y tienen necesidad del mantenimiento de cada día, y alguno de vosotros les dice, «Id en paz, calentaos y saciaos», pero no les dais las cosas que son necesarias para el cuerpo, ¿de qué aprovecha? Así también la fe, si no tiene obras, es muerta en sí misma. Pero alguno dirá, «Tú tienes fe, y yo tengo obras. Muéstrame tu fe sin tus obras, y yo te mostraré mi fe por mis obras». Tú crees que Dios es uno. Bien haces. También los demonios creen y tiemblan. ¿Mas quieres saber, hombre vano, que la fe sin obras es muerta? ¿No fue justificado por las obras Abraham nuestro padre cuando ofreció a su hijo Isaac sobre el altar? ¿No ves que la fe actuó juntamente con sus obras y que la fe se perfeccionó por las obras? Y se cumplió la escritura que dice, Abraham creyó a Dios y le fue contado por justicia, y fue llamado amigo de Dios. Vosotros veis, pues, que el hombre es justificado por las obras y no solamente por la fe. Asimismo, también Rahab la ramera, ¿no fue justificada por obras cuando recibió a los mensajeros y los envió por otro camino? Porque como el cuerpo sin espíritu está muerto, así también la fe sin obras está muerta.

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2: Son las 5:42. Temperatura 29 grados. Humedad 79%.

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porque el gran Yo Soy, el Todopoderoso, nos ha permitido el día de hoy pues estar aquí a través de estos micrófonos. Estamos listos para iniciar. Vamos a tener una actualización de las condiciones del clima. Hasta el momento aquí en Galveston, Texas, estamos transmitiendo hoy enlazados a través de diferentes emisoras de radio. Esperemos si la gente en Port Arthur se encuentre bien. Sabemos que, bueno, pues ahí sí se dejó sentir más intenso el viento, las precipitaciones fluviales también, la lluvia estuvo muy, muy buena y muy rica, aunque ya ahorita estuvimos...

El viento todavía se está dejando sentir. Y bueno, pues están reportando un cierto olor extraño. Esto ya es a nivel redes sociales, lo que estamos mirando y checando en los grupos de allá del este, en el Triángulo Dorado. Y bueno, pues la noticia es que no nos pudimos conectar hoy. Eso indica que no hay energía eléctrica. Sabemos que desafortunadamente pues hay un gran porcentaje de hogares y bueno, pues locales, negocios, áreas comerciales, áreas industriales que no tienen energía eléctrica. Y sobre el olor raro que se ha estado dejando sentir por allá en Puerto Arturo, pues es parte del efecto de atmosférico de los vientos y el clima, y tomando en cuenta que pues por allá hay varias plantas, creo que por ahí va el asunto. Pero bueno, esperamos que todo esté bien, que usted se encuentre bien, resguardado, resguardada, y que esperemos a que se restablezca pronto la electricidad, y si no, pues hay que buscar alternativas. Ahorita vamos a ir con el reporte aquí en Galveston, Texas. Inicié con Puerto Arturo porque no nos pudimos enlazar. Estamos imaginando que es la energía eléctrica. Vamos a checarlo porque si no, no hay contacto con la señal de la torre. Y bueno, pues esperamos que se encuentren bien, que es lo importante, ¿verdad? Estamos listos, 6:03 p.m, su servidor de siempre, el Naranjero al Aire. ¿Qué cree que vamos a tener hoy? ¿Qué cree que vamos a tener el día de hoy? ¿Qué se imagina usted? Pues se lo imaginó bien.

estamos en Radio Amanecer, la unción que viene de lo alto, General Terán, Nuevo León, Reynosa, Tamaulipas. Siervo, ya estamos en Reynosa, siervo amado. Palabras de vida eterna, radio en Reynosa, Tamaulipas. Estamos en Voice City, Luisiana, a través de Radio Visión y Vida, 107.9, 93.5, Reynosa, Tamaulipas. Y por supuesto, en General Terán, Nuevo León, 88.3 FM, Radio Amanecer. Desde Galveston, Texas, el naranjero al aire en las tardes de alabanza y adoración en vivo, 99.7 FM, Radio Vida. ¿Cómo está mi playa hermosa de Galveston?

están brindando la información. Ahorita estaremos ya con ustedes para darles una actualización de cómo está el sistema meteorológico en esta tarde aquí en Galveston, Texas. Cuídense mucho, maneje con precaución. Toda la banda que está a esta hora acompañándonos a través de su automóvil, manejando con mucha precaución. Ya sabe que más vale ser paciente en el volante que paciente en un hospital. Que sea Dios cuidándole de regreso a casita, o si se dirige a su trabajo a esta hora, maneje con precaución, mantenga su distancia y no confíe usted mucho cuando está la carpeta asfáltica así mojadita, porque luego si trae usted las llantas lisas, se puede derrapar, ¿eh? No le haga mucho usted confianza. Si nunca se ha derrapado cuando anda manejando, pues anda usted en confianza, ¿no? Tiene que tener un poquito de respeto a la carretera cuando está mojada. ¡Vámonos con eso! ¡Qué bonitos cantos! Se antoja subirle y gozarse a lo máximo. Son ya las 7 de la tarde con 13 minutos. Estamos contigo en las tardes de alabanza y adoración en Radio Vida, a través de Radio Amanecer, Palabras de Vida Eterna Radio y Radio Visión y Vida,

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22 minutos por allá en General Terán, Nuevo León. Vamos a continuar con más de la programación y una actualización de las condiciones del clima aquí en Galveston, Texas. Van a pasar a dispensar, queridos radioescuchas que nos están sintonizando a través de Radio Visión y Vida en Voice of City, Luisiana, en el 107.9 de la FM. Ustedes que están en Reynosa, Tamaulipas, a través de la 93.5 FM, Palabras de Vida Eterna Radio. Y, por supuesto, General Terán, Nuevo León, 88.3 FM. Radio Amanecer, la unción que viene de lo alto. Vamos a, bueno, pues, pedir que nos dispensen, porque vamos a enfocarnos un poquito acerca de lo que está aconteciendo en estos momentos aquí en Galveston y, bueno, pues, lo que es el oeste del estado de Texas, la situación actual de lo que le veníamos anticipadamente ayer por la tarde en el programa, bueno, pues, avisado, compartido. Sabemos que ayer no nos enlazamos precisamente por lo mismo, porque dedicamos todo el programa acerca de los pronósticos que se estaban pues anunciando, los pronósticos que se estaban dando en esos momentos, las actualizaciones que minuto a minuto estábamos tomando del centro meteorológico. Y bueno, pues por respeto a la audiencia de esas ciudades, pues dijimos no nos vamos a enlazar, porque pues es información más que todo local. Y bueno, hoy vamos a darle una actualización y pues queremos compartirle a ustedes, y ahora sí que nos van a pasar a dispensar.

Arthur, con vientos de 50 millas por hora y movimiento al noroeste a 7 millas por hora. Debe degradarse a depresión tropical esta noche y disiparse durante el miércoles. Para la isla de Galveston, la mayor preocupación ya no son los vientos del centro de la tormenta, sino que las bandas localizadas de lluvia fuerte, inundaciones repentinas en calles y zonas bajas, corrientes de resaca peligrosa, mar picado y ráfagas repentinas dentro de las tormentas. Galveston, bueno, vamos a darle cómo van a estar las condiciones para esta noche y mañana. En la observación de lo más reciente del reporte que tenemos, Galveston tenía 83 grados Fahrenheit, con una sensación de 90 grados Fahrenheit, 20. El viento del noreste soplando a 9 millas por hora y el cielo parcialmente nublado. No se siente en estos momentos tan fuerte el viento. Esta noche va a haber un 40% de probabilidad de lluvias y tormentas. La temperatura mínima va a estar cercana a los 82 grados Fahrenheit.

se estaciona sobre la isla. Ya para mañana miércoles hay 40% de tormentas, principalmente antes de las 2 de la tarde. Máxima cercana a los 91 grados Fahrenheit, sensación térmica de hasta 106, se va a sentir caluroso, bochornoso. Vientos del suroeste de 10 a 15 millas con ráfagas de 25 millas por hora. Va a mejorar gradualmente durante la tarde y noche del miércoles. Y bueno, pues ahorita vamos a continuar con más información acerca de esto. Seguimos en vivo. Tardes de alabanza y adoración, 6:27. Gracias por acompañarnos. Estamos en un día que lo estamos dedicando a la música colombiana. Y vamos a escuchar esto bonito. Ay, con Cristo venceré. Tú también vas a vencer. 6:27. Es el Naranjero al aire. Estamos contigo en las tardes de alabanza y adoración. Súbele, Radio Vida.

por allá por la colonia de Infonavit de Montemorelos, Nuevo León, allá por la Morelos 1, allá por el barrio La Puntilla, en General Terán, Nuevo León. Gloria a Dios, aleluya, gracias a la audiencia de Radio Amanecer. Saludos para la hermana Delfa y la hermana Anita en sintonía de la unción que viene de lo alto en las tardes de alabanza y adoración. Estamos contigo, corazón arrepentido.

Brothers que ya nos mandaron la grabación de su saludo musical para Radio Vida 99.7 FM, ya está en programación para que estén pendientes. Estamos programándolos en el minuto 30, o sea que a cada 30, si no hay programa, si no hay programación de prédicas o de mensajes evangelísticos, sale el saludo musical. Después cierra con un canto de la agrupación del Ministerio Musical que está invitando a que escuchen Radio Vida 99.7 FM. Si no nos han enviado aún sus grabaciones a las personas que, bueno, pues hermanos de los ministerios musicales que les llegó la invitación. Y si no les llegó la invitación, pueden ponerse en contacto con nosotros, 409-546-5926. Y bueno, pues aquí le vamos a mandar el texto para que nos lo graben ahí desde el teléfono. Nosotros hacemos la producción. Ustedes que, bueno, pues les mandamos la invitación y pues todavía no lo envían. Aquí estamos esperándole todavía. Pónganos a trabajar, pónganos a trabajar. ¡Súbale, bonito! 6:33, vamos a ir a la reflexión en un momento más, no se nos vaya, estamos en vivo contigo a través de Radio Vida 99.7 FM.

0: de alabanza y adoración. Son ya las 6:45. Seguimos en vivo contigo, 6:45.
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0: Vamos a enviar un saludo para toda la audiencia que nos acompaña a través de Radio Visión y Vida en Boise City, Luisiana, 107.9 FM. Saludos al pastor Juan Reyes. Gracias por comunicarse con nosotros. Nos estaba platicando que, bueno, pues por allá no se dejó sentir la lluvia y está todo tranquilo, reportándonos el estado del clima en estos momentos en Luisiana. Y bueno, pues gloria a Dios que ahora sí que pues no tuvieron que pasar por estas situaciones que se están tornando acá por el lado de Puerto Arturo, Bowman, y bueno, pues a un lado de Galveston también. Gracias y saludos hasta Boise City, Luisiana, que estamos en vivo en esta tarde enlazados. Gracias al pastor. Y bueno, pues en un ratito más vamos a hacer comunicación con él para echar una platicada. Que Dios bendiga su vida, pastor, y gracias por abrirnos los micrófonos de Radio Visión y Vida. Y bueno, ya próximamente vamos a estar también a través de Radio Visión y Vida allá en Zacatecas. Vamos a ir a la reflexión, ya faltan exactamente 14 minutos para que sean las 7 de la tarde, horario del centro de la Unión Americana. Y voy a compartirles este mensaje precioso que el día de ayer lo compartimos, y hoy voy a volverlo a repetir, porque ayer no nos enlazamos con las estaciones de radio, y quiero que también sea de bendición para la audiencia de General Terán, Nuevo León, de Radio Amanecer, de Palabras de Vida Eterna, Radio Reynosa, Tamaulipas, en 93.5 FM, y también de Radio Visión y Vida, 107.9 FM, en Boise City, Luisiana. La paz que vence toda tormenta, la paz que sobrepasa todo entendimiento. La paz de Dios no significa vivir sin problemas, sino permanecer confiados aun cuando todo parece estar fuera de control. Filipenses 4:6-7 nos enseña que al presentar nuestras preocupaciones delante de Dios en oración, su paz que sobrepasa todo entendimiento guarda nuestro corazón y nuestros pensamientos en Cristo Jesús. Cuando Jesús y sus discípulos atravesaron el mar, se levantó una gran tormenta. Mientras ellos estaban aterrorizados, Jesús permanecía en calma y después ordenó: calla, enmudece. Y el viento cesó. Marcos 4:35-41. La tormenta era real, pero también lo era la presencia de Jesús en la barca. Quizás hoy no podamos controlar las dificultades, pero sí podemos decidir en quién depositar toda nuestra confianza. Si Cristo está con nosotros, podemos conservar la calma, porque ninguna tormenta es más grande que el poder de nuestro Padre Celestial. No hay nada más grande que su poder. Cualquier tormenta que llegue a tu vida no es nada comparado con el gran poder que tiene nuestro Dios. Tú guardas en completa paz a aquel cuyo pensamiento en ti persevera, porque en ti ha confiado. Isaías 26:3. No permitas que la adversidad te robe la paz. Ora, ora, clama, clama. Estate en comunión con Dios. Confía. No dejes de estar en contacto con Dios. No te sueltes de su mano. Ora, ora, confía. Recuerda que Dios sigue teniendo el control a pesar de todo lo que esté sucediendo. Aun cuando todavía no puedas entender ni lo vas a entender, no esperes entenderlo. No esperes estar tratando de entender el porqué de las cosas, porque nunca lo vas a entender. Y aún así, Dios sigue en control de la situación. Cualquier proceso por el cual tú estés pasando, aún y difícil que se torne que sea, siempre hay un propósito para tu vida, conforme a los planes de Dios. Si es que a pesar de que las cosas no van a salir como tú las planees, no van a llegar en el momento que tú quieres que lleguen, no va a suceder lo que tú quieres que suceda. ¿Por qué? Porque Dios ya miró el final de tu situación y humanamente no nos alcanza a comprender que Dios siempre quiere lo mejor para nuestras vidas, aún y cuando nosotros estamos aferrados a algo que anhelamos, soñamos, queremos, pedimos, pero no comprendemos que Dios ya está al final de toda situación por la cual tú estás pasando y que realmente Él sabe cuál es el mejor camino para ti, porque Dios siempre quiere lo mejor para nuestras vidas. Así es que ten paz, ora, lee la Biblia, ten en comunión con Dios y ten paz que Dios está en control de todo. Cuando pase todo el proceso, toda la situación, vas a decir: ahora entiendo por qué pasó esto, ahora entiendo por qué Dios me movió de ese lugar, ahora entiendo por qué Dios me quitó esto, ahora entiendo por qué, pues no es que no me contestara la oración, sino que realmente Dios me dijo que no, se me contestó y me dijo que no. Ahora entiendo que no era el momento perfecto para que todo saliera bien. Y Dios me dijo: espérate, espera un momento. Si Dios te ha prometido algo, vamos a hacer un paréntesis sobre esto. Si Dios ha hablado en tu vida, lo que sea que haya prometido lo va a cumplir. Él te dijo que va a pasar eso, Él te dijo lo que va a llegar a tu vida. Yo sé que no te esperabas el proceso, pero es parte de avanzar a un nivel diferente, a un nivel arriba, por el cual tú vas a estar en el futuro. Gloria a Dios, gracias. Ya estamos a punto de despedirnos. Queremos agradecerle infinitamente el que usted haya estado acompañándonos durante esta hora. Sea prudente, cuídese mucho, por favor, no trate de atravesar los caminos, carreteras, puentes a desniveles, entradas, subidas de freeway, subidas, bajadas de carreteras de alta velocidad, si está inundado. Sea prudente, cuídese mucho, protéjase. Dios nos cuida, pero tampoco tenemos que ser nosotros imprudentes. No por eso te vas a atravesar un tráiler, ¿no? Tenemos que poner de nuestra parte. Dios está con nosotros. Y bueno, pues hagamos caso a las recomendaciones oficiales por parte de las autoridades, hablando específicamente de las zonas donde se está dejando sentir esta lluvia intensa con vientos en parte del estado de Texas y Luisiana. Gloria a Dios que por allá donde está Radio Vida y Visión, me está informando el pastor Juan Reyes que no se sintió la lluvia, que no hay vientos, que todo está en santa paz. Gloria a Dios, y esperemos si pronto se restablezca la energía eléctrica en Puerto Arturo y que todas esas personas que están

Tepetlán, Nuevo León y sus alrededores, hasta Montemorelos. Saludos y agradeciendo también a la audiencia de Reynosa, Tamaulipas, en Palabras de Vida Eterna, Radio 93.5 FM, el pastor Edgar Rivas, que anda, trabaje y trabaje, no sé dónde ande. Gracias también a el pastor Juan Reyes en Boise City, Luisiana, 107.9 FM, Radio Visión y Vida. Gracias a ustedes aquí en la preciosa y hermosa isla de Galveston, Radio Vida 99.7 FM. Cabina Master, desde donde se transmite Tardes de Alabanza y Adoración. Nos vamos a ir con este tema que me gusta y me encanta demasiado, que es de Nancy Ramírez. El día de hoy le subimos dedicando el programa a la música colombiana, esperando que haya sido de bendición para ustedes. Su servidor, el Naranjero al Aire, búsquenos en el Facebook si es primera vez que nos acompañan. El Naranjero al Aire, déjenos su WhatsApp en el 409-546-5926. Que sea sencilla. Sencilla, sencilla. Una fe sencilla, sencilla, así como nos dice Nancy Ramírez. Mañana, si el Todopoderoso nos lo permite, aquí estaremos nuevamente con ustedes a partir de las 6 de la tarde, horario del centro de la Unión Americana, 5 de la tarde, por allá en México, General Terán, Nuevo León. Y Reynosa, Tamaulipas.